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13: 622.
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15: Otra más de las cumbias originales, sus compas de Fuerza Régida y Grupo Frontera. Vuélvele a marcar, compa Carlos.

0: Señoras y señores, seguimos con ustedes, pero ya es momento de despedirnos. Se van a quedar en compañía de mi queridísimo Tiger en las clásicas gruperas, pero yo amenazo con volver el día de mañana domingo en punto de las 5 de la tarde. Me va a tocar el inicio del partido estando con ustedes, porque el partido de México contra Inglaterra es a las 6 de la tarde. Oigan, y por cierto, ya se enteraron que probablemente los jugadores de Inglaterra usarán Viagra para el partido. Y ahí te va. Número uno, no es un medicamento que esté prohibido por la federación. O sea, no entra como medicamento prohibido para los dopings. Segunda, se supone que el sildenafil, que es la sustancia que trae pues el Viagra, ayuda a que la sangre circule, ¿no? Entonces, pues por ese lado dices, ah, pues chido, ¿no? O sea, porque la altura les va a afectar muchísimo. De hecho, ya hay varios jugadores de Inglaterra, leyendas de Inglaterra, que dicen jugar en el Azteca es complicado. O sea, es el sueño, pero es complicado. O sea, sientes que no puedes respirar. Entonces, pues se supone que se van a tomar el Viagra. Ya me imagino, así que, pues abusados, y de repente ven en las tomas hay unos impresionantes ahí entre los shorts de los ingleses, pues no se extrañen, es por las consecuencias de lo que se tomaron. Pero bueno, por otro lado, un médico salió a decir que eso no les va a servir de nada, Entonces, bueno, vamos a ver qué pasa el día de mañana. Pero bueno, señoras y señores, ya tenemos que irnos. Se van a quedar con el Tiger. Gracias a todos los que estuvieron por acá pendientes de este bello, mágico y cósmico programa. Que tengas una excelente tardecita, nochecita de sábado. Si vas a salir, cuídate, diviértete, pero con responsabilidad. Mañana, pues, todo mundo estaremos pendientes de este partido de octavos de final entre México e Inglaterra. Así que, bueno, pues aquí estaremos muy, pero muy pendientes y avisándoles cualquier situación que se vaya dando. Así que, por lo pronto, ha llegado el instante, ha llegado el momento, ha llegado el tiempo de las noches de terror. Hoy presentamos La Maldición del Silbatazo Final. Dicen que hay partidos que nunca terminan. Y no porque se haya ido a tiempos extras, sino porque alguien jamás aceptó el resultado. Ecuador. Cuentan que hace muchos años, durante un partido decisivo, un árbitro marcó un penal inexistente al minuto 93.
1: ¡No era penal!
0: Un aficionado completamente cegado por la pasión juró que volvería cada vez que un árbitro robara un partido. Esa misma noche, desapareció. Nunca encontraron su cuerpo, pero desde entonces, cada vez que un árbitro toma una decisión polémica, hay quienes aseguran escuchar un silbato que no viene del campo. Los árbitros sienten que alguien les sopla en el oído. Los jugadores voltean a las tribunas y encuentran un asiento vacío, con una camiseta vieja empapada, como si alguien acabara de salir de ella. Los de seguridad revisan las cámaras y durante un segundo se alcanza a ver la silueta de un hombre levantando una tarjeta roja, aunque nadie está ahí. Lo más aterrador es que algunos árbitros han confesado que antes de equivocarse, escuchan una voz muy cerca que les susurra: ¡márcalo! Total, luego dices que el VAR no tenía ángulo. Y si alguna vez estás en un estadio y termina el partido y escuchas un silbatazo cuando el árbitro ya se fue, no voltees, porque dicen que el fantasma sigue buscando a quien echarle la culpa de la derrota.
2: ¡Ah, su mecho, gracias, perro!
0: Bueno, Bueno, pues ahí están las noches de terror, muchachos. Que tengan una excelente nochecita. Cuídenseme mucho. Ahí les encargo. Se supone que va a haber unos filtros de seguridad para el ángel que no van a permitir más de 25 mil personas. Entonces, tratemos de comportarnos a la altura. Suceda lo que suceda. Obviamente todos queremos que gane México. Claramente con el tipo de juego que estamos viendo hay altas posibilidades, pero no perdamos la cabeza, no perdamos el control, porque lo más importante es regresar a casa. Así que señoras y señores, que tengan una excelente tarde-noche. Yo regreso el día de mañana domingo en punto de las 5 de la tarde con más de los sobrevivientes de la Z107.3. Gracias en el máster a mi queridísimo negrito Fabián Miranda.
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0: el esclavo de la radio. En las líneas telefónicas, a la mística baquetona suculenta doña Gertrudis. Y este que te habla te saluda y se despide. 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
0: Bye, jefe. Regreso mañana con más de los sobrevivientes de la Z107.3. Los quiero mucho.
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1: Hola, hola, mis residentes. Feliz noche, noche de clásicas gruperas en este sábado. Fin de semana, mañana, residentes. La, ayer les dije que estaba nervioso, ¿verdad? No, pues soy el doble porque mañana ya es el partido entre la selección mexicana. ¿Cómo van esas apuestas, residentes? Obviamente, la selección, pero no dudo que haya alguno que, ay, no, yo le voy al otro. A ver, vamos a ver, ¿cuál es tu favorito? Y el marcador, sobre todo. ¿Cuál es el marcador para mañana? Déjame tus comentarios en mis redes sociales. Vamos a desbordar la pasión ahí en las redes sociales de este tu Tigre. Me encuentras como Tigre Molina Z, Toño Molina o Antonio Molina. Tigre Molina y la letra Z. Tigre Molina y la letra Z. Residentes, pues ahora sí estamos arrancando nuestro programa del día de hoy. Feliz sábado 4 de julio del 2026. Saludos a nuestros paisanos en la Unión Americana, porque hoy justamente para los Estados Unidos es un día muy importante, ¿verdad? Entonces es el 4 de julio. Es como para México el 15 de septiembre, más o menos por ahí, por ese rumbo. Muy bien, residentes, pues ahora sí, arranquémonos porque esto ya comenzó y nos vamos con el reto.
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1: La letra de la canción tiene que ver con una agrupación de dos temas que fueron éxitos. Dos nada más. Pero ustedes saben que en la época grupera bastaba uno. ¡Uno! Y no, hombre, recorrían prácticamente toda la República entera. Porque eran grupos que una vez que los veías en vivo, te convencían. Este es uno de ellos. Bueno, reconocida agrupación mexicana. Música romántica y cumbia. Famosa por éxitos como Atento al Lobo. Ah, ¿verdad? Atento al Lobo es una de sus grandes rolas. Y la letra de la canción, claro, que es el reto del día de hoy. Su fundador, Carlos Peña. De hecho, le puso su nombre a la agrupación. No, hombre, ya más pistas no se pueden, residentes. Claro. ¿Cómo se llama la rola? Ahí les voy con la letra de nuestro reto. Échale. Este tema es un cover. Es de Leo Dan. 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No quiero ni pensarlo, amor. ¿Cómo se llama la rola? ¿Quién la canta? Tiene que ver con nuestro astro. Y no el astro solar, el otro. ¿Ya? Ok, perfecto, pues ahí está entonces el reto del día de hoy. Y nosotros nos vamos. Bueno, más que astro es satélite, ¿verdad? Ok, ahora sí, residentes, iniciamos con nuestra programación y nos vamos rápidamente con las menciones especiales que tienen que ver con los eventos. 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Nosotros tenemos tus invitaciones para que nos acompañes en esta noche, pues más que romántica. Claro, tienen canciones románticas, pero vamos a dislocar la cadera, residentes, en el Mambo Café con Montes de Durango. Invitaciones en el Facebook de La Z. Y ahora sí, arrancámonos. Miguelito, Sayita en la producción. Yo soy el Tigre Toño Molina. Bienvenidos a las clásicas gruperas.

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0: 713.
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0: Muchísimas rolas, muchas rolitas que están aquí en el catálogo de clásicas.
1: 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Son las 7:19.

0: Residentes y residentas, les saluda el Tigre Toño Molina. Oigan, en el Auditorio Nacional, ¿recuerdan ustedes que es el lugar donde se han presentado las agrupaciones más grandes? 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
2: 7:31.

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0: 7:33.

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0: 744.

0: Ese error es cosa de ayer.
1: Continuamos con la energía, continuamos con todo lo que tenemos aquí en las clásicas gruperas. Y es que sí, las señor. Rolitas que les presentamos todos los días, ¿ustedes las eligen? Sí, de ahí chulada. Programamos porque en el afortunadamente el claro. Facebook de la Z o las redes sociales en general, el Instagram, pues todas las redes sociales nos permiten tener ese contacto con ustedes porque continuamente nos están pidiendo las rolas y nosotros pues de ahí obviamente sí, programamos lo que a ti te gusta. Claro. Y hablando de otras cosas, residentes, ya saben ustedes que para el mes de julio viene una de las agrupaciones también, pues ahora sí que más buscadas para sus eventos y me refiero al grupo Firme. El grupo Firme, definitivamente una agrupación de mucho prestigio, una agrupación que ya ha recorrido la República Mexicana, Centro, Sudamérica, obviamente Estados Unidos, con un éxito avasallador. Y los vas a tener en el Estadio GNP. Nosotros tenemos tus invitaciones solamente, residente, residenta. Déjanos tu comentario y nosotros nos reportamos contigo. La fecha es 18 de julio, residentes, en el Estadio GNP. Bien. Ahí están tus invitaciones en las redes sociales. Vamos a corte y regresamos.
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11: Es tiempo de la complaceta. Aquí nuestro público se reporta por varias vías. Ya sea que tome el teléfono, lo marca y salimos chulada. Directo con la complaceta. O ya sea que nos dejes ahí un texto donde pidas que nosotros nos reportemos o nos mandas tu nota de voz. Así de fácil. Como es el caso de Amanda Hermosa. ¿Quieres su rolita? Complacemos.
12: Hola, chula. Buenas tardes. Sí, gracias por tu atención. Me gustaría... una noche más con Liberación.
13: Claro.
12: Si se puede. Saludos desde Tenango del Valle y gracias por tomarte la molestia de mandarme mensaje.
11: Gracias a ti, Amanda Hermosa. Y sí se puede, claro. Miguelito hace la magia, ¿verdad? Claro, aquí está la complaceta para ti.

0: entregar nuestro turno, llega el momento de entregar la cabina, llega el momento de decirles gracias de todo corazón, residentes y residentas que aman la música grupera. Este espacio de las clásicas por el día de hoy, cerramos, residentes, porque mañana regresamos recargados y mañana, no hombre, no me quiero ni imaginar cómo se va a poner. Ahora sí que las emociones de todos los mexicanos, porque mañana es el partido con la selección contra Inglaterra. Pues vamos a ver de cuál cuero sale más correas, ¿eh? Pero eso sí, como lo hemos recomendado, por favor, con mucha precaución y sobre todo cuidarnos los unos a los otros. Mucho respeto, tanto para nosotros como mexicanos, para que vamos a salir obviamente a festejar, también para los de la porra que viene seguramente apoyando a la otra selección. Mucho respeto, eso definitivamente es una preocupación muy importante, porque eso habla muy bien de nosotros cuando respetamos al rival, cuando nos respetan también, porque así como nos gustaría ser tratados, tenemos que tratar. Residentes y residentas, con esto nosotros ya nos vamos, y obviamente con el reto del día de hoy. La letra de la canción, dijimos,
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0: Agrupación de dos éxitos. Uno de ellos es Atento al Lobo. Esta agrupación se funda en 1990 por el compositor Carlos Peña. Por eso la agrupación se llama como él. Ah, ¿verdad? Bueno, aquí está la letra de la canción. Las horas más lindas las paso contigo. Sí, no quiero ni pensar si un día me faltas tú. 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Tú me acostumbraste a ser como un niño. No quiero ni pensar si un día me faltas tú. No quiero ni pensarlo, amor. ¿Cómo se llama la rola? Pídeme la luna, te la bajaré. Es un cover, claro, del gran, del único Leo Dan, residentes. Pues ahí está. Una anécdota que me encontré por ahí. No sé ni dónde la leí. ¿Será verdad? ¿Será mentira? ¿Que Leo Dan tenía el don de sanar a la gente?
2: ¿Qué?
0: ¿Sí? Por ahí me encontré algo así. ¿Será verdad? ¿Será mentira? Bueno, hay que investigarlo. Residentes y residentas, nosotros con esto ya nos vamos. Muchísimas gracias. A nombre de Miguelito, a nombre de Sayita. De este lado también se despide el Tigre Toño Molina, deseándoles que tengan una estupenda, maravillosa noche. Mañana aquí nos checamos. Misma hora, misma frecuencia. Se quedan con Luis Olivares. Bendiciones mil. Besitos, abrazos y muchos apapachos. Hasta la próxima, residentes.
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0: 8:24.
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Somos mucho más que 11. ¡Vamos, muchachos! ¡Vamos!

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6: Hola, hola, ¿cómo están? Soy Claudia Mejía. En esta ocasión vamos a hablar de un tema que le compete a las mujeres. Bueno, en parte mujeres, en parte a tu pareja, en parte a todos, porque somos una red de apoyo aquí en esta vida. Debemos de tener siempre redes de apoyo y no estamos solitos. Entonces, pues vamos a empezar.

0: esta ocasión vamos a hablar de endometriosis. Es una palabra medio rara y tal vez nunca la hayas escuchado, o tal vez sí, pero si eres mujer, seguramente sí. Y para eso está conmigo la doctora Alejandra López Chávez. Ella es ginecóloga y obstetra. ¿Cómo estás?
1: Hola, muy bien, muchas gracias. ¿Y tú?
0: Muy bien, aquí emocionada porque es tu primera vez.
1: Sí, la primera vez.
0: Endometriosis. O sea, yo escucho endometriosis y endometrio. Bueno, ya nosotras sabemos que el endometrio, pues es esa capita que se suelta cuando estamos en nuestro periodo.
1: Exacto.
0: ¿No? Pero se escucha más peligroso y más feo que solamente.
1: Sí, suena,
0: eso, ¿no?
1: Suena intimidante la palabra.
0: Exacto,
1: ¿no?
0: Sí.
1: Pues justo lo que mencionabas, o sea, primero hay que entender que el endometrio es esta parte bien interna del útero que va a tener básicamente dos funciones. La función uno es que se va a hacer gruesita entre una regla y la otra, se va a hacer gruesa porque se prepara para recibir un embarazo. Si en esa mujer, en ese mes, no hubo un embarazo, al terminar ese periodo, va a caerse este endometrio en forma de menstruación, ¿no? O sea, el endometrio tiene que vivir justo en la cavidad endometrial y se va a descamar mes a mes en forma de regla. Sin embargo, la endometriosis quiere decir que hay tejido que no es endometrio como tal, es tejido similar, que eso es muy importante entender que no es endometrio, que es tejido similar al endometrio y que va a estar fuera de esta cavidad, que puede abarcar cualquier parte del cuerpo humano, desde cerebro, desde
0: ¿qué?
1: Pulmones, desde claro, el diafragma, pero principalmente va a estar en órganos pélvicos, que puede ser a lo mejor la vejiga, el uretero, el intestino, o literalmente los ovarios, las alpinges. Si bien esta es la localización más frecuente, no es la única. Entonces, realmente los síntomas van a ser múltiples, muy variados, en muchos matices, y cada paciente lo va a vivir de manera distinta. Entonces, si bien la endometriosis puede tener diferentes grados de afectación, siempre va a haber un dato que nos haga sospechar de ella.
0: Y si dices que es otro tipo de tejido que puede estar en cualquier otro órgano, si de por sí el dolor que una siente en su periodo, no me quiero imaginar el dolor que sería tener ese tejido en otro órgano. O sea, ¿esto sí es así?
1: Sí, literal. O sea, al final del día, el tejido endometrial sano que está dentro del útero va a tener receptores para ciertas hormonas, ¿no? Estas hormonas, de manera natural, las produce el ovario. Pero también hay hormonas que producimos a través del tejido graso, a través de ciertos procesos químicos. Pero en una paciente sana, estrictamente hablando, y te hago mucho hincapié en esta parte que tú me acabas de mencionar, el dolor que sentimos durante la regla. Y ese es un punto pivote. La regla puede doler. Claro que puede doler, pero hay un grado para diferenciar cuando es un dolor normal, entrecomillado, y un dolor que ya no se considera normal. Y esta palabra de es que para mí el dolor es normal, el normalizar el dolor, creo que es el gran error que podemos cometer desde a veces las propias pacientes que lo normalizan y también nosotros como médicos que no les damos el peso, ¿no? El justo peso a las cosas, ¿no? Entonces, tener dolor durante la regla puede ser normal siempre y cuando no afecte calidad de vida, que no sea un dolor incapacitante, que sea un dolor que te permita hacer tu vida prácticamente normal. Entonces, la endometriosis puede ser extremadamente aparatosa. Pacientes que durante la regla pueden tener sangrado a través del recto, a través de la orina, que pueden llegar a convulsionar, que pueden llegar a tener desmayos, que pueden tener focos de diarrea tremenda durante la menstruación. Y también importante no encasillarlo solo a la regla, ¿no? Porque a veces los médicos podemos caer a que solamente vas a tener dolor durante la menstruación. Y si no estás menstruando y te duele, entonces no es endometriosis. Y eso es un error, porque la endometriosis es una enfermedad crónica. Crónica quiere decir que dura mucho tiempo, que va a ser, se va a ir complicando, que va a ser una enfermedad que va a ser progresiva. Y eso hace que cada vez las molestias vayan siendo más aparatosas. Desde primero ser un dolor entrecomillado, no tan complejo, que a lo mejor con analgésico se puede tratar, a terminar en situaciones que requieran cirugía por una obstrucción intestinal, porque la función del riñón ya no está del todo bien, y todo porque esta enfermedad es muy agresiva.
0: Nos decías que hay una estadística que nos puede sorprender. ¿Cuántas mujeres lo padecen,
1: la
0: al menos en México?
1: A nivel México se estima que una de cada 10 mujeres va a tener algún grado de endometriosis. O sea, una de cada 10. Es impresionante. Sin embargo, tardamos en hacer el diagnóstico en promedio de 7 a 10 años.
0: ¿Qué? ¿Por qué?
1: Es muchísimo, exacto. ¿Por qué? Porque los síntomas son sumamente diversos.
0: Wow.
1: El hecho de que el tejido puede estar a lo mejor en el intestino puede hacer que tú, al momento de la regla o fuera de la regla, puedas tener colitis, ¿no? Que tengas esta sensación de estar muy distendido después de comer ciertos alimentos, que tengas problemas al momento de evacuar, que tengas periodos de diarrea, porque el intestino se va a irritar por ese tejido y va a hacer que tengas evacuaciones sumamente líquidas o que puedas intercalarlas con estreñimiento, porque a lo mejor está obstruida una parte del tubo digestivo que no permite que pase la evacuación y puedes alternar entre diarrea y evacuaciones pues duras con estreñimiento y decir es que es colitis. El tema emocional es algo fundamental. O sea, vivir con endometriosis lleva a las pacientes a tener periodos de ansiedad, periodos de depresión, periodos en los que no saben qué está pasando con su cuerpo, y también es fácil que las encasillemos a, bueno, es que tienes estrés por el trabajo, tienes presiones con la pareja, tienes presiones con los hijos, y más bien va de la mano con todo esto de la endometriosis.
0: ¿Por qué les pasa? O sea, pues, ¿cuáles son las causas?
1: Pues mira, la verdad es que desgraciadamente no tenemos los médicos una certeza de una causa única. O sea, hay muchas teorías de por qué sucede la endometriosis, teorías ya muy viejitas, algunas de ellas que tienen casi 100 años de que las empezaron a estudiar. Hay otra teoría que nos habla de que esto se forma desde que éramos embriones, desde que estábamos en la pancita de nuestra mamá. Nuestras células tienen esta capacidad cuando somos embriones de decidir, bueno, tú eres una célula del hígado, te vas para el hígado. Tú eres una célula del cerebro, te vas a cerebro. Tú eres de útero, te vas al útero. Hay teorías en las que estas células no llegaron a su destino final, se quedaron en el camino y por eso quedaron implantes en varias partes del cuerpo. Hay otra teoría que habla de que el cuerpo tiene esta capacidad de transformar un tipo de célula a otra. O sea, hay células que tienen que estar en la parte más superficial de los órganos, que se llaman peritoneo, y a lo mejor sufren este tipo de transformaciones a otro tipo de célula parecida al endometrio. Entonces, la verdad es que hay muchas teorías. También hay teorías genéticas en las que hay un patrón genético de que en tu familia probablemente, si tú tienes endometriosis, tías, primas, hermanas, tu mamá probablemente también tenga endometriosis. Y también cada vez nos acercamos más al tema de las enfermedades autoinmunes, porque hay una cierta relación en pacientes con lupus, en pacientes con artritis reumatoide, esas enfermedades que son también muy difíciles de diagnosticar y que también pueden tener una correlación con endometriosis.
0: Aquí en el ISSSTE sabemos que de primera instancia hay que ir a nuestra clínica.
1: Sí.
0: Ellos nos referirán al especialista. Aquí en el ISSSTE hay todo este grupo de apoyo, tanto emocional como médico.
1: Pues la verdad es que como tal un grupo de apoyo específico para endometriosis, en el tema emocional todavía no, en la parte de psicología todavía no lo hay. En la parte quirúrgica, pues el abordaje ideal es vía laparoscopía. No se sugiere tanto la cirugía abierta porque va a ser bastante más agresiva de por sí. Entonces, en el ISSSTE, en hospitales de tercer nivel, como el 20 de noviembre, como en el López Mateos, como en el 1 de octubre, que hay este abordaje de cirugía laparoscópica, es una buena herramienta. Y todavía más pensando en cirugía robótica. La cirugía robótica viene a ser un parteaguas en el manejo de enfermedades tan complejas como es la endometriosis. Entonces, en este momento, hasta donde tengo entendido, solamente en el 20 de noviembre hay Da Vinci, y eso nos va a dar una oportunidad a los médicos y evidentemente a las pacientes para que tengan manejos mucho más integrales.
0: Me dio mucho gusto que estés aquí.
1: Ay, a ti, muchísimas gracias por la invitación. Estoy muy contenta, me encanta hablar de este tema porque siento que como médicos tenemos la responsabilidad con las pacientes de hablar de este tema que a veces está muy oculto.
0: Gracias, yo soy Claudia Mejía, nos vemos en un siguiente episodio. Hasta pronto.
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2: Otra más de las cumbias originales, sus compas de Fuerza Régida y Grupo Frontera. Vuélvele a marcar, compa Carlos.

0: información de la Z. Segundo bloque. Segundo bloque, residente. Si este tu tigre, de verdad, como le hemos mencionado, que se siente la algarabía, se siente ya la necesidad de que lleguen las 7 de la tarde-noche, pues obviamente para apoyar a nuestra selección mexicana, de verdad. Ahí están las redes. ¿Cuál es tu pronóstico en cuanto al marcador, residentes? ¿Cómo te imaginas que va a ser el marcador de este tremendo, tremendo partido de al ratito, de este domingo en punto de las 7? Bueno, pues ahí me los dejas, por favor, en mis redes sociales. Tigre Molina Z, Toño Molina, Antonio Molina. Yo voy con la información que informa. Mientras dormía, esta es la historia de una señora, mientras dormía, dio a luz sin darse cuenta. Su bebé quedó entre las sábanas por casi 7 minutos y nadie se había dado cuenta. Tengo la información, pero antes, momento de buen humor.
1: ¡Claro, claro, claro que sí! Esta es la hora cara del programa. A la one, a la two, a la three.

0: ¿Por qué los gallegos se sientan atrás en el cine?
1: Pues porque dicen que el que ríe el último, ríe mejor.
2: Se llama Carolina Moreno, una madre de Alberta, Canadá, que contó el inesperado nacimiento de su tercer hijo tras recibir epidural durante el parto.
1: ¿Qué?
2: Una madre en Canadá vivió uno de los nacimientos más inesperados de su vida luego de quedarse dormida en el hospital y despertar con una escena que jamás imaginó. Su bebé ya había nacido y estaba entre las sábanas. Su caso fue difundido por varios medios de comunicación. De acuerdo con ese testimonio, Carolina pensó que todavía faltaba bastante para el nacimiento. Estaba cansada, llevaba horas en el hospital y según contó, tenía apenas 4 centímetros de dilatación cuando decidió descansar un poco. Sin embargo, unas horas después, una enfermera entró a la habitación porque el monitor fetal dejó de detectar el latido del bebé. Al revisar lo que ocurría, levantó las sábanas y encontró al recién nacido entre las piernas de su mamá. Uno de los detalles más impactantes del relato es que, según Carolina Moreno, su bebé pudo haber estado entre las sábanas durante aproximadamente 6 o 7 minutos antes de ser descubierto. La madre contó que el recién nacido estaba boca abajo y en silencio. En ese momento, Carolina sintió un enorme susto porque no sabía si su bebé, pues, estaba bien. La enfermera actuó de inmediato y logró que el bebé reaccionara en cuestión de segundos. Ese momento transformó la angustia inicial en alivio para la madre y para el personal que estaba en su habitación. ¡Oh, sí, qué susto, definitivamente! Bueno, ahí está una historia de esas que aparecen virales en redes sociales. Tengo caldito de pollo. Me quedo con lo simple, con lo que me da paz. Las risas de quienes amo, el amor sincero de quien me hace lugar en su vida, las conversaciones que me hacen sentir acompañado, acompañada. Me quedo con quien me extraña, con quien me cuida, con quien me agradece mi presencia, porque al final del camino la felicidad es eso, lo que no se ve, pero que se siente profundo. Muy bonito pensamiento. Y con esto nosotros entregamos el segundo bloque a la programación de la Z107.3. Continuamos.

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0: La Joaquín.
1: Muchas gracias.
2: Bienvenidos a nuestro bloque número 3, residentes. Y el día de hoy les tengo una nota que no sé cómo tomarlo, la verdad. Ustedes, por favor, ilumínenme con su sabiduría. Y tiene que ver cuando el deporte deja de ser deporte y pasa otra cosa. Cuando el deporte deja de ser algo especial, emocionante, donde el resultado es lo que menos importa, sino más bien las emociones del momento. Pero hay gente que rebasa esos límites. Chéquense la nota. Estoy hablando del entrenador de Corea del Sur. Hong Myung-bo abandona Corea del Sur en medio de una polémica. ¿Qué? Está recibiendo amenazas por parte de aficionados por quedar fuera del mundial.
3: ¿Cómo se atreve?
2: Cuando el deporte deja de ser deporte. Tengo la información, pero antes, momento de buen humor.
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0: Una señora le dice a su hijo: hijo, ¿pero por qué le quitaste la silla al maestro cuando se iba a sentar? Y el niño contesta: ay, porque le habían puesto una tachuela, mami. Salió lo mismo.
1: Lo que comenzó como una enorme ilusión para Corea del Sur en el Mundial 2026 terminó convirtiéndose en una de las historias más polémicas del torneo. Tras la eliminación de la selección surcoreana en la fase de grupos, el entonces director técnico Hong Myung-bo pues habría abandonado el país con destino a Estados Unidos luego de recibir una fuerte ola de críticas e incluso reportes sobre amenazas de muerte en su contra. De acuerdo con diversos medios internacionales, la eliminación generó un enorme descontento entre la afición. Las redes sociales se llenaron de mensajes de enojo, mientras que en distintos sectores del país comenzaron las protestas y los cuestionamientos hacia el funcionamiento de la Federación de Fútbol de Corea del Sur. Muchos aficionados consideraron que el equipo no estuvo a la altura de las expectativas y exigieron cambios profundos en la estructura del fútbol nacional. La presión sobre Hong Myung-bo fue creciendo con el paso de las horas. Lo que inicialmente eran críticas por el desempeño deportivo terminó escalando hasta convertirse en un ambiente hostil, con reportes que señalaban amenazas contra el entrenador. Ante este escenario, y siempre de acuerdo con la información publicada por distintos medios internacionales, el estratega decidió salir de Corea del Sur por motivos de seguridad. Este caso vuelve a abrir el debate sobre los límites de la pasión deportiva. Es completamente válido que una afición exprese su inconformidad cuando su selección no obtiene los resultados esperados. El fútbol despierta emociones intensas y millones de personas viven cada partido con enorme intensidad. Sin embargo, ninguna derrota justifica poner en riesgo la integridad física o emocional de una persona. Cuando el deporte deja de ser deporte, residentes, de verdad, hay buenos aficionados, pero hay malos aficionados. ¿Qué opinas? Dame tus comentarios en mis redes sociales. Yo me voy con el caldito de pollo para el alma. No cargues lo que no es tuyo. A veces nos sentimos mal porque otros nos tratan mal, pero recuerda algo, tú no eres el problema, es la otra persona. Si saludas y no te contestan, no es tu culpa. Si alguien te responde con enojo, tampoco es tu responsabilidad. Hay personas que caminan por la vida llenas de cargas que no saben soltar y terminan desquitándose con quien menos culpa tiene. Y tú, por ser sensible y de buen corazón, absorbes emociones que no te pertenecen. No te lo tomes personal. Lo que viene del otro le pertenece al otro. Tu paz, tu luz y tu esencia, eso sí es tuyo. Protégelo. Bonito pensamiento, bonito caldito de pollo y nos vamos con lo que sigue en la Z.

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1: Otra más de las cumbias originales, sus compas de Fuerza Régida y Grupo Frontera. ¡Vuélvele a marcar, compa Carlos!

0: El día de hoy te acompañamos, residentes. Este tigre Toño Molina tiene que hacer una pausa para hidratación y darle la bienvenida a los residentes del Morning. Claro, ellos van a tomar precisamente el control del aire y nosotros ya nos vamos. El día de hoy te acompañamos Miguelito, Sayita y este tigre Toño. ¿Con qué me despido? Chéquense nada más esta nota tan hermosa y maravillosa. Un asilo en los Países Bajos ofrece vivienda gratuita a estudiantes a cambio de compañía para adultos mayores. ¡Qué bonita idea! ¡Claro! Hay estudiantes que pues a veces les cuesta trabajo pagar una renta y ahí está una muy buena opción, ¿no les parece? Vamos a checar la información, pero antes, momento de buen humor.
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0: Le dice el hijo a su mami:
1: ¡Mamá, mamá, mamá! ¡Casi me saqué un 8 en la escuela!
0: Y la mamá le contesta: a ver, a ver, a ver, a ver, ¿por qué no te lo sacaste?
1: Pues porque se lo sacó el chamaco de al lado.
2: En una época en la que el costo de la vivienda para los estudiantes es cada vez más alto y al mismo tiempo la soledad se ha convertido en uno de los problemas más graves entre los adultos mayores, en los Países Bajos surgió una idea que ha llamado la atención del mundo por su sencillez y por los resultados que ha logrado. Se trata de un programa implementado en una residencia para adultos mayores en la ciudad de Deventer. Ahí, varios estudiantes universitarios pueden vivir completamente gratis dentro del asilo con una sola condición: dedicar al menos 30 horas al mes a convivir con los residentes. Es importante aclarar que no se trata de que los jóvenes trabajen como enfermeros o cuidadores profesionales. No tienen que cambiar vendajes, administrar medicamentos, ni realizar tareas médicas. Lo único que se les pide es regalar algo que muchas veces resulta más valioso: su tiempo. Durante esas 30 horas mensuales pueden sentarse a platicar con los adultos, jugar juegos de mesa, enseñarles a usar un teléfono celular, ver una película, acompañarlos a caminar por los jardines, leerles un libro o simplemente escuchar su historia de vida. Y aunque podría parecer un intercambio sencillo, los beneficios han sido sorprendentes para ambas generaciones. Para los estudiantes representa un enorme ahorro económico. En muchas ciudades universitarias europeas, conseguir alojamiento resulta complicado y costoso, por lo que vivir sin pagar renta les permite concentrarse en sus estudios y reducir considerablemente sus gastos. Pero ellos mismos aseguran que reciben mucho más que un lugar donde dormir. Muchos desarrollan amistades muy cercanas con los residentes, reciben consejos, aprenden de experiencias de vida y encuentran un ambiente mucho más tranquilo que el de una residencia estudiantil y tradicional. Pues sí, porque muchas residencias estudiantiles, no, hombre, no les quiero contar, ¿no? Las pachangotas que se arman. Oh, y acá en un asilo, pues es otra cosa. Bueno, muy bonita nota, residente. Ya nos vamos. Muchísimas gracias por habernos acompañado. A nombre de Miguelito y Sayita, se despide también tu tigre, Toño Molina, con esto que es su caldito de pollo para el alma. Mírate. Todo lo que ha pasado en la vida lo has sabido enfrentar. Trabajo duro, eres fuerte, ambicioso, ambiciosa y resiliente. Para no perder la paz, no discutas con quien ya decidió no entenderte. No expliques tu vida a quien no paga tus cuentas. No busques aprobación donde solo hay envidia. No quieras ser héroe en historias ajenas y cuida tu calma como cuidas tu vida. ¡Gracias, residentes! ¡Feliz domingo! Y al rato por acá nos escuchamos en las clásicas gruperas y apoyando a la selección mexicana. Se quedan con los residentes del Morning. ¡Bienvenidos!
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0: residentes, ¿cómo están? Excelente mañana. Bienvenidos y bienvenidas a las Serenatas de la Z en este domingo 5 de julio del 2026. Estamos en la semana número 27, el día 186, y faltan 179 días para que termine este año. Hoy precisamente el santoral nos indique que hay que festejar a San Atanasio, ruega por nosotros. San Esteban, ruega por nosotros. Santa Priscila, ruega por nosotros. Y Santa Marta, ruega por nosotros. Para ellos y también para ellas, muchísimas felicidades.
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2: ¡Viva Vicente Fernández!
3: ¡Viva!
0: Muchísimas felicidades. ¿Y qué es lo que sucede un día como hoy? Bueno, pues un 5 de julio, pero de 1858, muere Valentín Gómez Farías, liberal reconocido como el padre de la Reforma. Presidente de México durante varios breves periodos también, por cierto. Hoy estamos festejando o conmemorando el Día Nacional del Terapeuta Físico y el Día Internacional del Bikini. Pues vamos a ponernos bikini para celebrar el Día Internacional, ¿no? Bueno, pues vámonos con la frase del día, que por cierto es cortesía de Reflexiones Gabriel Escamilla y que dice así: cuando eliges la esperanza, todo es posible. Cuando eliges la esperanza, todo es posible.
4: ¡Sí, señor!
0: ¿Y sí, sí? Precisamente hoy juega la selección mexicana. ¡Sí se puede! Hoy es un día muy especial para todos y todas, porque hoy juega la selección mexicana en este gran torneo en donde pues nos enfrentamos a Inglaterra. Ya desde el viernes llegaron, ¿verdad, Fabi Miranda? Sí, acá en un hotel, por cierto, muy cerca de aquí del Grupo Radio Centro, aquí en un hotel en Santa Fe. Y están entrenando en CU y mucha gente los fue a recibir. Otros tantos les echaron sus porritas. En fin, ojalá que se sientan muy a gusto por acá. Y bueno, vamos a ver qué es lo que sucede hoy en el partido a partir de las 6 de la tarde. Será una gran fiesta, precisamente. También es el último partido de este torneo, ¿verdad? Aquí en la Ciudad de México y de todo México, precisamente. Ya los demás se van a jugar allá en la Unión Americana y en Canadá. Pero bueno, pues para nosotros hoy se termina el Mundial porque ya no vamos a tener aquí ningún partido. A eso me refiero. Esperemos que México siga, obviamente, avanzando en este gran torneo. Pues vamos a ver al ratito qué es lo que sucede. Porque ayer, qué tormentón al oriente del Valle de México, por ahí de las 4 de la tarde. Si no, pregúntenle a toda la calzada de Ignacio Zaragoza, que se inundó bastante. Pero bueno, nosotros muy contentos de estar aquí de nueva cuenta con todos ustedes en este gran domingo 5 de julio. Vamos a iniciar con las Serenatas de la Z, invitándote a que nos llames 55-52-59-0829 y 55-52-59-2391 a nombre de Gabriel Escamilla y el Gato Volador, también del negrito Fabi Miranda en el Máster Digital.
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0: Como la noche.
2: ¡Aquí estoy!
0: Yo soy Cristian Rodríguez. Mucho gusto, residentes. Aquí iniciamos las Serenatas de la Z con Francisco Alaniz en la línea telefónica. Número uno, vamos a ver a dónde vamos a llamar esta mañana. Francisco, Paquito, ¿cómo estás? Buen día.
6: ¿Qué tal, Cris? Buenos días.
0: Buenos días, bienvenido a las Serenatas de la Z. ¿Y tú en dónde estás?
6: Aquí estoy.
0: Eso, apunta para ti, mi querido Francisco Alaniz. ¿Desde dónde hablas?
6: Estamos aquí en Nicolás Romero.
0: Ah, ok. Oye, allá vamos a estar próximamente el domingo 12 de julio. Pues ya el próximo domingo para que nos acompañes, Francisco.
6: Por acá los esperamos. Sí, sí he escuchado que van a estar acá en la explanada, ¿no?, de Nicolás Romero.
0: Es correcto, ya el siguiente domingo. Oye, pero además vamos a llevar boletos para los eventos que tenemos, como es la Noche de Bohemia con Montes de Durango, boletos para la banda Cuisillos, para Jorge Medina y Josi Cuen en la gira Juntos. Vamos a tener boletos también para el Coca-Cola Flow Fest, para el R Pepsi Black. O sea, se va a poner padre muy por allá, allá en, bien lo dices, en la explanada municipal de Nicolás Romero, Francisco. ¿Tú vives lejos de la explanada?
6: Como a unos 15 minutos.
0: Ah, no, estás muy cerca. Y luego el domingo en la mañana, pues hasta en 5 minutos, porque no hay tráfico, ¿no?
6: Verdad, pero ahora sí que nos toca trabajar.
0: No me digas, ¿en qué trabajas?
6: Mira, bueno, no sé si recuerdes. Bueno, yo he hecho varias serenatas para papás. Y de hecho, apenas el mes pasado hice una serenata para mi niña. Vendemos nosotros birria.
0: Qué rico. ¿En dónde, eh? Porque ahora hace frío en estos días por la mañana y estaría rico, pues, echarse un buen consomé de birria. ¿En dónde están?
6: No, nosotros vendemos birria aquí en Nicolás Romero. De hecho, es conocido como la parada de Sarabia.
0: Ah, pues ahí los vamos a ir a buscar, a la parada de Sarabia.
6: Claro que sí.
0: Oye, ¿y qué días venden por allá?
6: Vendemos todos los días.
0: Ah, ok. Yo pensé que nada más los fines de semana.
6: No, no, vendemos todos los días. De hecho, ahorita ya íbamos para el local, pero como entró mi llamada, pues ya mejor preferí orillarme un poquito, aunque llegue un poquito tarde.
0: Ay, ah, pues no te vamos a quitar mucho tiempo, mi querido Francisco. Platícanos todo, ¿para quién va a ser tu serenata?
6: Mira, es para mi hermana, que es en unos próximos días, va a ser su cumpleaños. De hecho, es el cumpleaños de mi hermana y de mi sobrina, el 22 de julio. Pues ahora sí que, como entró mi llamada, pues quisiera adelantarle este pequeño detalle para las dos.
0: Nada más nos adelantamos 17 días, ¿no?
6: ¿Verdad?
0: Qué padre, ¿cómo se llama tu hermana?
6: Se llama María Magdalena Alaniz.
0: Ok, ¿y la hija de ella también nació el mismo día?
6: Sí.
0: ¡Órale! ¿Y cómo se llama la sobrina?
6: Camila.
0: Perfecto, pues vamos a despertarlas, vamos a saludarlas. ¿Y qué canción te gustaría dedicarles?
6: Mira, te había comentado de una, pero no sé si pueda cambiarla, que me ponga la de
0: Sí, por
6: la
0: favor.
6: De hermano de Marco Antonio Solís.
0: Okay, sí, sin problema, porque nos habías pedido la de Siempre a mí, ¿verdad? Entonces sí. Esa ya la pusimos mucho, diría el gatito volador. Vamos a cambiarle un poco. Muy bien, ¿qué tenemos que saber de María Magdalena y de Camila? Tiene? ¿Cuál es su relación? ¿Sí se ven seguido? ¿Es una hermana consentidora? ¿Está al pendiente tuyo o cada quien por su lado? ¿Cómo es la onda?
6: Pues mira, estamos un poquito retirados. De hecho, ella vive en Naucalpan.
0: Ajá.
6: Pero pues sí tenemos una comunicación constante. Pues ahora sí que no nada más con ella, ¿no? Sino que también con todos mis hermanos. Siempre hemos estado ahí. Digo, cuando hemos tenido, pues ahora sí que, pues, controversias o algo así fuerte, pues uh-huh. Siempre sí nos hemos... Siempre estamos para apoyarnos y pues por eso igual quisiera regalarle este pequeño detalle para pues saber que pues siempre nos estamos acordando de ella también.
0: Perfecto, pues manos a la obra. ¿Te parece si le marcamos de una vez?
6: Claro que sí. Pues,
0: ahora, ¿ella va a desayunar birria con ustedes o crees que está dormidita? La verdad.
6: Yo creo que está durmiendo.
0: Ah, pues vamos a despertarla entonces, ¿te parece?
6: Claro que sí, muchas gracias.
0: Muy bien, manos a la obra, no nos cuelgues, aguántanos tantito, ya le vamos marcando de inmediato en este domingo. Ya 5 de julio, residentes, está yendo el tiempo muy, pero muy rápido. Oigan, ayer me tocó hacer la de maestro de ceremonias en unos 15 años, precisamente por el rumbo de Naucalpan. Allá en el campo militar número 1, qué bonitas instalaciones, ¿eh? Nunca había entrado, pues es una ciudad dentro de toda esta gran ciudad, precisamente. Allá estuvimos acompañando a el buen Pollito Ventura, vocalista de Ave Negas, un loco soñador, y se puso muy, muy padre. María Magdalena, ¿bueno?
3: Sí, bueno.
0: Hola, ¿eres María Magdalena?
3: Sí.
0: Mucho gusto, te estamos hablando de la estación de radio La Z, del programa Las Serenatas, y tenemos una serenata para ti y para Camila. ¿Nos ayudas recibiéndola?
3: Sí.
0: Qué amable, perdón por despertarte, Magdalena.
3: Sí, no te preocupes.
0: Y nosotros ya aquí interrumpiendo tu sueño, ¿verdad?
3: No, ya, porque te ya me había despertado.
0: Ah, qué bueno. Hoy estamos ya al aire a través del 107.3 FM y te queremos entregar esta serenata porque sabemos que en 17 días aproximadamente estarás cumpliendo años el próximo 22, ¿es correcto?
3: Sí, correcto.
0: Ah, mira nada más. Oye, y qué bendición, porque Camila creo que nació el mismo día, ¿no?
3: Sí, somos del mismo día.
0: O sea que va a haber fiesta por partida doble. Bueno, pues para ustedes dos esta serenata. Antes, aquí en la cabina de la Z te quiere saludar Gabriel Escamilla. También está el gatito volador, tu servidor Cristian Rodríguez. Juntos somos los residentes y queremos desearte muchísimas felicidades.
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0: Muchísimas felicidades, hermosa.
3: Muchas gracias.
0: Seguramente Cami está dormidita, ¿verdad?
3: Ya está despierta aquí conmigo.
0: ¡Ah, qué padre! ¿Ella cuántos va a cumplir?
3: 12 años.
0: ¿La puedo saludar?
3: Sí.
0: Muchas gracias. Hola, Cami, ¿cómo te va?
4: Bien.
0: Oye, princesa, ¿qué haces despierta esta hora en domingo cuando debes de dormir un poquito más para agarrar energía para la semana?
4: Me despertó mi mamá.
0: Ah, mira nada más, no puede ser, ¿verdad? Oye, el motivo de esta serenata es porque sabemos que pues el próximo 22 va a ser su cumpleaños y nos queremos adelantar un poquito, así que escuchen las dos de quién se trata esta serenata. Adelante, por favor.
6: Bueno, buenos días.
4: Buenos días.
6: Hola, hola. Pues aquí me adelanto un poquito para hacerles este detalle y para que sepan que las quiero mucho, que siempre nos estamos acordando de ustedes, aunque casi no nos frecuentamos, pero las dos las quiero mucho y que siempre pueden contar conmigo.
4: Muchas gracias, nosotros también te queremos mucho.
0: Ahora sí te agarramos de sorpresa, Magdalena.
4: Sí, la verdad, sí.
0: Y sin palabras, ¿verdad? También.
4: Sí.
0: Pues esta es una muestra de cariño de parte de tu hermano, porque él siempre te trae presente en la mente y aunque casi no se ven, pues siempre es bueno recordarle a las personas cuánto las queremos, ¿verdad?
4: Sí, muchísimas gracias. La verdad es que es un gran detalle. Agradezco mucho.
0: Qué bueno que te gustó. Y Cami, ¿algo que le quieras decir a tu tío por esa serenata?
4: Ay, que muchas gracias por mandarnos esta serenata y te quiero mucho.
0: Qué linda, hermosa. Pues feliz cumpleaños el próximo 22. Francisco, ¿qué más para ellas?
6: Pues espero que ahora este cumpleaños, porque, bueno, de hecho el cumpleaños de ellas es el 22 y mi cumpleaños es el 20 y ojalá y podamos estar juntos para festejar y que a ver si nos podemos reunir entre todos mis hermanos en compañía de mis papás.
0: ¡Órale! O sea que la familia anda naciendo mucho en este mes allá con la familia Alanis.
6: Así es. De hecho, bueno, quisiera también mandar un saludo para toda mi familia que se encuentra allá en Villa del Carbón. Para mis papás, para mis hermanos, que igual...
0: ¿Cómo se llaman? ¿Cómo se llaman?
6: Mi papá se llama Francisco Alanis. Mi mamá se llama Delfina Hernández y por allá se encuentra mi hermano que se llama Santos Alaní.
0: Para todos ellos un fuerte abrazo. Paco, dedícale la canción a Magdalena y a Cami, porfa.
6: Bueno, carnalita, pues te dedico esta canción. Recuerda que te quiero mucho. Te mando un fuerte abrazo. Y Cami, lo mismo, sabes que te quiero mucho, hija. Y échale muchas ganas a la escuela.
4: Muchísimas gracias. Bueno, la verdad sí, es un gran detalle. Muchísimas gracias.
0: Francisco, y nosotros aquí te mandamos un fuerte abrazo también por tu próximo cumpleaños. O sea que también la serenata debería de ser para ti, ¿verdad? El próximo 20, pues. Ya nos adelantamos también aquí un poquito contigo, ¿va?
6: Muchas gracias.
0: Que estés muy bien. Disfruten mucho su canción, aquí está. Y de los tres nos despedimos con un... Adiós, amor. Son ya las 6 de la mañana con 22 minutos. Buenos días en las serenatas de la Z.

0: Son ya las 6 de la mañana con 30 minutos, 6 con 30. Estamos de regreso, residentes. Si quieren hacer una serenata, márcanos de inmediato 55-52-59-0829 y 55-52-59-23-91. Así como lo hace Miguel Rojas, que ya está aquí en la línea telefónica, listo para entregar su serenata. Hola, hola, buenos días, Miguel, ¿cómo estás?
1: Hola, buenos días, muy bien, contento porque pudo entrar mi llamada.
0: Pues sí, pero nos colgaste, ya te regresamos la llamada. ¿Hasta dónde te estamos marcando?
1: Hasta Ixtapaluca.
0: En el Estado de México. Oye, ¿qué tal? ¿Cómo te fue ayer con la lluvia de aquel lado, mi querido Miguel?
1: Por aquí, todo el día seco, no llovió, gracias a Dios.
0: Ah, qué bueno, pues mira, por el rumbo de Iztapalapa sí que llovió, por el rumbo de Nesa, estábamos viendo las imágenes ayer en la tarde-noche. No, hombre, se puso impresionante. Qué bueno que por allá no, mi querido Miguelón. ¿A qué debemos el honor de tu llamada? Platícanos todo.
1: Quería regalarle una cenita a mi esposa que hace 8 días cumpleaños y pude hacerle este pequeño detalle.
0: Ok, ¿ella se llama?
1: Andrea Angélica Sacramento Marín.
0: Ok, ¿ella está contigo ahorita o tú ya saliste a trabajar o cómo está la onda?
1: Sí, yo ando trabajando, ando en un taxi.
0: Ajá, ok, oye, ¿y por qué rumbo vas? ¿Solo te quedas en Ixtapaluca o sales de ahí?
1: Sí. Alrededor de Chalco, Los Reyes.
0: Ah, ok, ahora entendemos todo. Oye, Miguelón, y platícanos, ¿cuánto llevas con Angélica ya?
1: Llevamos 23 años de casados.
0: ¡Ah! Oye, ¿y es un buen?
1: Sí, es bastante.
0: ¡Qué gran logro! ¿Cómo te sientes a estas alturas de la vida?
1: Muy contento, feliz, porque es una persona que siempre que me ve derrotado, siempre me echa la mano.
0: Qué padre, pues así deben ser las parejas, ¿no? Siempre impulsándose, queriéndose, seguir adelante. Muy bien, pues vamos a marcarle de inmediato. ¿Qué canción te gustaría dedicarle?
1: El amor de mi vida, de la Diva.
0: Uh-huh. Qué bonito el tema. Oye, ¿y ya tienen hijos, Miguel?
1: Tenemos 2.
0: ¿De qué edades?
1: De 19 y la niña de 16.
0: Mira nada más, pues qué bonita familia. Te mandamos un fuerte abrazo. ¿Qué más tenemos que saber de Angie o de ti, de su relación?
1: No, pues que la quiero mucho y que cualquier para ella es pequeño. Se lo merece todo.
0: Eso es todo, Miguelón. Bueno, pues ahorita ve preparando tus palabras para que no te quedes en shock ni te quedes sin precisamente palabras, para que le digas todo lo que sientes, ¿eh? Desde un agradecimiento, cuánto la amas, lo que más la admiras, todo, ¿ok?
1: ¿Qué cree que el número que le di a su rato está mal? Ese no es.
0: Ah, pues lo rectificamos de una vez. Qué bueno que te diste cuenta. Ahora sí, ¿cuál es el número bueno entonces?
1: 56.
0: 56, ¿qué, perdón?
1: 19.
0: Ajá.
1: 76.
0: Sí. Ajá. Perfecto, pues manos a la obra. No nos cuelgues y nosotros marcamos a cualquier parte del mundo así de fácil y sencillo, residentes. Me quedé hace ratito comentándoles que ayer me tocó de estar de maestro de ceremonias en unos 15 años de Saraí, que se puso muy padre el ambiente, también llegó el sonido sonorámico al final, por eso esta voz así, pero con todo el gusto del mundo regresamos aquí a la cabina de la Z hoy domingo. Felicidades a los papás de Saraí, al buen Pollito Ventura, vocalista de A. Venegas, un loco soñador, ahora sí que se la rifó en su fiesta. Muy bonito allá el Campo 1, también militar, en el Salón de Fiestas del Campo 1, allá en Naucalpan. Y bueno, pues el festejo se prolongó no sé hasta cuántas horas de la noche. Yo me retiré como 11 y cachito, pero seguía la fiesta. Entonces, si ustedes también tienen la oportunidad de festejar, pues no los 15, sino cualquier aniversario, cualquier cumpleaños, hágalo con todo el cariño del mundo. Se ponen buenas las fiestas, ¿verdad? Y bueno, pues hoy esperemos que también haya una fiesta sensacional.
2: ¡Sí, señor!
0: A partir de ya, ¿verdad? Porque es el último partido aquí en el Estadio Ciudad de México. Se va el Mundial de nosotros porque ahora los próximos partidos ya todos serán en la Unión Americana y en Canadá. Hoy nos toca el último partido precisamente de nuestro Mundial aquí en tierras mexicanas. Y ojalá que sea con un gran triunfo de la selección. Esto va a ser a las 6 de la tarde. ¿Van a jugar a las 6 o a las 7, Fabi? A las 6. Ok. Muy bien. Pues para que se vayan preparando con los amigos, ¿no? Con la familia, que se reúna, que sea un punto de reunión hoy a las 6. De echarle porras a México, A lo mejor hay familiares que no se ven desde hace mucho tiempo hoy, que sea ese el pretexto para que se vuelvan a ver, precisamente.
3: ¡Quiero alcohol!
0: Eso sí, no lo sé, porque mañana muchos regresan a sus actividades.
3: ¿Y qué tiene? Qué
0: bueno, que si llegan a México.
3: ¿Qué tiene?
0: Y si se van a ir a festejar, no sé, tal vez a Reforma o a otras alcaldías, pues igual hacen San Lunes, ¿verdad? Por la emoción, por la euforia, si es que gana México, y si no, pues también. O sea, así las cosas.
4: Que así va a ser.
0: Así nos pintamos los mexicanos. Sí, tengo miedo. Y mucho miedo.
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0: Son ya las 6 de la mañana con 36 minutos, 6:36. Creo que vamos a despertarlos allá en la casa del buen Miguel Rojas. Bueno, eso intentamos, ¿verdad? Pero la realidad es que, pues, no escuchan el teléfono. Ok, ahí vamos, vamos a esperar una vez más. Y si no, pues, también tenemos la oportunidad de grabarla. ¿Por qué no? Tenemos ya saludos a través de las redes sociales. En esta mañana, déjenme actualizar la página. Vamos a ver quién se conecta ya de inmediato.
6: El número marcado no está.
0: Híjole, no contesta. ¡Miguelón! Miguel.
1: ¿Estás durmiendo?
0: Sí, hombre, ¿no tienes otro número telefónico?
1: No, de mis hijos ya están bien perdidos, es como lo ponen en silenciado.
0: Ah, con razón. Oye, pues nos queda la opción de grabarla, no sé si lo quieres hacer de una vez.
1: Sí, me parece perfecto.
0: Te mandamos tu serenata y tú ya se la haces llegar, ¿sale?
1: Ok, gracias.
0: Perfecto, pues estamos listos de este lado cuando son ya las 6 de la mañana con 37 minutos. Angélica Sacramento, lástima que no contestaste. Te estábamos marcando de la estación de radio La Z de las Serenatas del 107.3 FM y sabemos que hace poquito fue tu cumpleaños. Por eso queremos desearte muchísimas felicidades.
7: 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Hoy por ser día de tu santo, te las cantamos a ti.
8: ¡Viva Vicente Fernández!
0: ¡Viva! Esperemos que te la hayas pasado muy bien en compañía, pues, de tus seres queridos, de tu esposo, de tus hijos, de los familiares más cercanos, de tus amigos también y amigas, obviamente. Bueno, pues desde aquí, los residentes de La Z, también te mandamos un fuerte abrazo. Gabriel Escamilla, el Gato Volador, tu servidor Cristian Rodríguez, pero hay alguien que se muere por entregarte estas palabras, este detalle, con todo su corazón. Adelante con la serenata, por favor.
1: Hola, corazón. Te envío esta serenata gracias a los amigos de la Z que nos hicieron favor de hacértele llegar. Sabes que eres una persona muy especial para mí, importante. Gracias por estar a mi lado, en las buenas y en las malas, y te dedico esta canción.
0: Así que escúchala, por favor, con total atención, Angie. Desde aquí, de nueva cuenta, recuerda, un fuerte abrazo por tu pasado cumpleaños. Y Miguelón, gracias por marcarnos. Te mandamos tu serenata, ¿ok?
1: Muchas gracias.
0: Hasta la próxima. Y de los dos nos despedimos con un adiós, amor.
9: Adiós, amor.
0: 6:39. Feliz domingo en las serenatas de la Z.

0: Estamos de vuelta a las 6 de la mañana ya con 43 minutos, 6 con 43 residentes, ya casi llegamos a la mitad del programa. ¡Qué rápido se está yendo el tiempo! Así que hay que aprovecharlo al máximo. Oigan, por cierto, ya me está dando hambre, no puede ser, ¡qué rico! Se me antojó como, no sé, un pozolito, una pancita, tal vez un consomé de barbacoa, ¿verdad? ¡Qué rico! A los que ya se están preparando para poner el puesto de desayunos, pues que les vaya muy bonito, que haya mucha venta, que disfruten mucho, y los que ya también están desayunando, pues buen provechito. Vámonos con la siguiente serenata antes de seguir hablando de comida, porque esto ya está haciendo hambre. Ya tenemos aquí a Nancy en la línea telefónica número 21 y ella quiere entregar una serenata. Nancy, ¿cómo te va? Buen día.
1: Hola, buenos días.
0: Hola, hermosa, ¿cómo estás?
1: Bien, gracias a Dios.
0: Nos da mucho gusto. ¿Desde dónde hablas?
1: Desde Ciudad Neza.
0: Ah, ¿en qué colonia estás?
1: En la Benito Juárez.
0: Pues un saludo hasta allá. ¿Qué pasó, mi querida Nadia? Bienvenida. ¿Y tú en dónde estás?
1: Aquí estoy.
0: Eso, punto para ti, hermosa. Oye, platícanos un poquito. Yo me pregunto a veces, ¿qué es lo que hace la gente despierta en domingo cuando puede dormir un poquito más?
1: Pues trabajar.
0: ¿En serio? ¿Ya estás trabajando?
1: Sí, ya estoy aquí en el trabajo.
0: ¿Y qué es lo que haces, corazón?
1: En una bodega Aurrerá.
0: ¡Ah, qué padre! Oye, o sea que abren bien temprano mis amigos de Bodega Aurrerá.
1: Sí, abren a las 7, pero nosotros tenemos que estar antes, 6:30.
0: Sí, para que esté todo listo, ¿no?
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0: ¡Qué padre, hermosa! Oye, pues nos da mucho gusto tu presencia por acá, mi querida Nancy. Platícanos todo sobre tu serenata.
1: Ay, pues es una serenata para mi hermana, que ayer fue su cumpleaños, pero estuve marque y marque y nada más no entraba mi llamada.
0: No puede ser, pero hoy ya corrimos con suerte, hermosa.
1: Pues espero y conteste, si no, le marcamos a ver a quién, pero de que se la tengo que hacer, se la tengo que hacer.
0: Muy bien, ¿cómo se llama tu hermana?
1: Lupe.
0: ¿Ella también está en esa?
1: No, ella es Santo Chilico.
0: Ah, ok. ¿Ella se fue a vivir para allá con quién? ¿Ya con su esposo y así?
1: Ajá, sí, ella está de aquel lado.
0: Oye, ¿y cada cuánto tiempo ves a tu hermana?
1: Pues ahorita, la verdad, la vi la última vez. Creo que va a ser como 2 meses. Lo que pasa que ayer mi papá cumplió 2 meses de fallecido.
0: No me digas.
1: Entonces este cumpleaños como que no fue igual como los de cada año, que nos marcaba y nos ponía las mañanitas. Y aparte mi hermanita está pasando por otras situaciones con uno de sus hijos.
0: Se complica entonces el festejo.
1: Sí, entonces pues quiero darle mucho ánimo.
0: Claro, con todo el gusto del mundo vamos a marcarle. Y también a ti, Nancy, te mandamos un fuerte abrazo por lo que sucedió con tu papi. Pues lo sentimos mucho. Sabemos que de repente el corazón se inunda de tristeza, pero hay que salir poco a poco adelante. Y creo que la familia unida te puede dar mucha fuerza, ¿no?
1: Sí, pues sí. Sí, eso sí. Tenemos que estar unidos como... Pues era así como hermanos, porque pues ya no tenemos a mi mamá, ya no tenemos a mi papá. Uh-huh. Entonces sí, tenemos que estar como unidos los cuatro.
0: Ah, los cuatro. Precisamente te iba a preguntar cuántos hermanos tienes. Pues qué bueno.
1: Como son cuatro. Éramos cinco, pero uno también ya
0: se adelantó en el camino. Híjole. Bueno, pues bien lo dices, Nancy, hay que estar unidos como cadena, diría la canción, ¿verdad?
1: Sí.
0: Muy bien, hermosa. Pues vamos a marcarle a tu hermana de volada. ¿Qué canción le quieres dedicar?
1: ¿Mandes?
0: ¿Qué canción le quieres dedicar?
1: Me había dicho que la de Pimpinela, porque creo que la de hermanos de Marco Antonio Solís me dijeron que ya había pasado.
0: Sí, ya pasó, corazón. Pero bueno, también tenemos la de Pimpinela, ¿te parece?
1: Ok, sí.
0: Muy bien, manos a la obra. ¿Algo más que tengamos que saber de ti o de Lupita?
1: Pues no.
0: Ok, bueno, entonces le vamos marcando. No nos cuelgues, aguántanos tantito. Y ahí vamos ya de inmediato. Residente 56 18. Ok. Ahí estamos, ahora sí ya. De inmediato, residentes. Tenemos algunos saludos, ya les había dicho hace ratito. Ahora sí, actualizamos rápidamente nuestra bandeja de saludos acá en lo que son nuestras redes sociales. Y ya tenemos por acá a quien, a ver, déjenme ver precisamente. Mario Francisco Mendoza Vega dice, ya escuchándolos por acá, residentes, qué gusto que nos acompañen. Isabela Bautista, muchas gracias. También Leticia Dima Segundo, ya se comunica por acá. Isabel Camacho, Mario Toledo Casas, Itzel Lilia Lisbeth Sánchez y Azu. Ya también escribe por acá, qué amable corazón. Tenemos más saludos con Oviedo Falcón, ya también escribe por acá. Valery Pamela, que por cierto, Valery Pamela me la encontré en el concierto de los Tigres del Norte, nos reconoció por allá. Y allá la saludamos, un fuerte abrazo. Zapatillas Ross, ya también escribe por acá. Ok, bien lo decía Nancy, a ver si nos contesta. Lolita Telles, escribe Panchito Moxo, dice Ángeles Mesa, ya escuchándolos, feliz domingo. Nan Fuentes, ya también se reporta esta mañana. Angélica Amador, Berta Cardoso Cano y más personas. Hola, buenos días, Lupita. Hola, Lupita.
2: Bueno, nada.
0: Hola, perdón por despertarte, corazón. Te hablamos de la estación de radio La Z, del programa Las Serenatas. Y hay una personita en la línea telefónica que nos dio tus datos y que quiere saludarte esta mañana. Es tu hermana Nancy. ¿Crees que nos ayudes a recibir esta serenata? Gracias, hermosa. Vamos a hablar así como tú hoy, casi casi despertando. Bueno, pues te recuerdo que estamos al aire ya en este preciso instante en la Z107.3 FM. Por acá te acompaña también Gabriel Escamilla, el gatito volador. Yo soy Cristian Rodríguez y juntos queremos entregarte este bonito detalle por dos cuestiones. La primera de ellas, pues queremos alegrarte esta mañana, y la segunda, darte mucho ánimo por lo que sucedió pues prácticamente hace 2 meses con tu papi. Ya nos contaba Nancy que pues fue un golpe muy difícil para toda la familia, pero precisamente la familia unida puede salir un poquito más rápido adelante con estas muestras de cariño y con estas muestras de amor. Por eso, esta serenata hermosa. Así que escuche de quién se trata. Adelante, por favor.
2: Hola, hermana.
3: Hola, hermana.
2: ¿Qué estás?
3: Sí, muchas gracias.
2: Yo solamente quería darte ese detalle.
3: Okay.
2: Porque sé que para ti no fue un cumpleaños como cada año. No hubo mañanitas de parte de papá. Pero sé que desde allá donde está, sé que celebró tu cumpleaños junto con mamá. Y pues sabes que te quiero mucho, que debemos estar unidos todos para apoyarnos unos a los otros, porque eso fue lo que nos inculcaron nuestros padres, buenos valores.

0: mucho. Y pues tienes que echarle muchas ganas por tus nietos, por tus hijos, por tu hijo que te necesita. Y pues tienes que echarle ganas, comer bien, porque sabes que no estás bien de salud. Y pues aquí estamos, ¿vale?
1: Sí, muchas gracias.
0: Espero que te haya gustado este detalle. Te lo iba a hacer desde ayer, pero no entraba en mi llamada.
2: No te preocupes, de hecho, yo pensé que era un sueño lo de mi papá, porque él era el que hacía eso.
0: Y sabes que por eso no te felicité ni por Facebook ni por WhatsApp, porque te tenía ese detallito personalmente para ti.
2: Muchas gracias, hermana, te quiero mucho.
0: Espero que la hayas pasado muy bien.
2: Sí, gracias.
3: Lupita, ¿ayer fue tu cumpleaños?
0: Te quiero mucho, hermana. No cuelgues todavía. No cuelgues todavía.
3: Pues antes de tu canción, nosotros queremos desearte muchísimas felicidades.
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3: ¡Viva Lupita! Oye, muchas gracias por tomar la llamada, hermosa. No sé si tengas algo que decirle a tu hermana Nancy.
2: Yo la quiero mucho y que sabe que estoy con ella también.
3: Perfecto, pues aquí está tu canción, disfrútala mucho. Nancy, te mandamos tu serenata. ¡Hasta pronto!
0: Gracias.
3: Que estén muy bien.
0: Esa canción, hermana.
2: Sí, bueno,
0: te la mando cuando me la manden las serenatas, porque no tienes escuchando la radio, no. Y te la mando, ¿vale? De todos modos, escúchala, es de Hermanos de Pimpinela.
2: Sí.
3: Aquí en el teléfono, por favor. Hasta pronto, cuídense mucho, y de las dos nos despedimos con un adiós, amor.
5: Adiós.
3: Buenos días, residentes. Son ya las 6:54 en las serenatas de la Z.

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0: de regreso, estamos de vuelta, residentes. Ya son las 7 de la mañana con 3 minutos. Ya ven qué rápido, ya arrancamos prácticamente la segunda hora de las serenatas. Precisamente hoy, en ausencia de Gabriel Escamilla y del Gato Volador, que mañana se reincorporan de nueva cuenta, y juntos estaremos haciendo las serenatas de la Z. Mañana esperemos dar buenas noticias. Bueno, ya a partir de hoy en la noche, ¿verdad? Si se juega a las 6, a las 8 de la noche ya sería lo ideal. Está diciendo que México pasó a la siguiente fase en esta justa mundialista. Pero bueno, vamos a esperar, ¿no? También Inglaterra va a hacer lo mismo, va a luchar precisamente para pasar a la siguiente ronda. Pero vamos a ver qué es lo que nos pasa a nosotros desde nuestro lugarcito, echándole porras a México precisamente, porque hay que unirnos como mexicanos que somos. Vámonos con la siguiente serenata. ¿Cómo puedes hacer una serenata? Muy fácil, márquenos en este preciso instante, 55-52-59-0829, o bien 55-52-59-23-91. 7:04, mi querida Viri, ¿cómo estás? Buen día.
1: Hola, buenos días.
0: Hola, Viri, ¿cómo estás?
1: Muy bien.
0: Qué gusto saludarte esta mañana, bienvenida. ¿Y tú en dónde estás?
1: Aquí estoy.
0: Eso, Viri, ¿desde dónde nos hablas?
1: Desde Cuautlacingo, Otumba.
0: Órale, pues un saludo hasta allá con todo el cariño del mundo. También recibo un saludo por acá de Gabriel Escamilla, del Gato Volador. Yo soy Cristian Rodríguez. Platícanos, Viri, ¿qué te trae por acá?
1: Pues quiero una serenata para mi mamá.
0: Ah, ok. ¿Cómo se llama tu mami?
1: Mi mamá se llama María del Refugio.
0: Ajá, ¿ella vive allá por donde tú estás también?
1: Sí, vive en la misma comunidad.
0: Ah, qué bueno, nos da mucho gusto. ¿Y por qué le quieres entregar esta serenata?
1: Porque hoy es su cumpleaños.
0: ¿Cuántos cumple tu mami, sabes?
1: Ay, ya cumple como 63, algo así.
0: Ok. Oye, y platícanos un poquito, ¿tienes una buena relación con tu mami? Es decir, ¿se ven seguido? ¿Te echa la mano en algo? ¿Te consiente?
1: Sí, nos vemos todos los días.
0: ¿Todos los días?
1: Me hace favor de cuidar a mis hijos.
0: Ah, ok, ajá.
1: Bueno, a mi hija la llevo al kinder y pues la verdad es un gran apoyo.
0: Definitivamente, ¿verdad? No sabríamos hacer muchas cosas sin ellos y además, pues nos facilitan la vida de alguna forma, ¿no?
1: Sí, mucho.
0: Qué padre. ¿Y cuál es el motivo de esta serenata?
1: Es su cumpleaños.
0: Es su cumple.
1: Hoy corrí con suerte que entrara mi llamada.
0: Sí. ¡Qué padre! Pues vamos a marcarle a doña María del Refugio, alias...
1: Cuquita, por favor.
0: Mira nada más, qué sorpresa. Oye, ¿qué canción te gustaría dedicarle?
1: La de Hermoso Cariño.
0: Ok, Viri, además de ti, ¿hay alguien más que quiera participar entregándole pues unas palabras a tu mami?
1: No, solo soy yo.
0: ¿Estás solita en casa?
1: Sí, ahorita sí.
0: No me digas, o ya, o todos están dormidos todavía.
1: Pues sí, todavía duermen.
0: Ah, ok, o sea, no estás solita.
1: No, no, no.
0: Ah, ok, están perfecto. Dormidos. Muy bien, pues manos a la obra, ¿te parece?
1: Sí.
0: Ok. ¿Qué canción? La de Hermoso Cariño, mi querido Fabi, porfa. Vamos a marcar con la señora Cuquita. 5647. Ok. Ahí estamos, residentes, muchas gracias. Tenemos de nueva cuenta por acá algunos saludos. Ya, gracias por mandar tantos mensajes. Sacray, escribe por acá Oviedo Falcón, Margarita Hernández, Rocío Angulo, Raquel Sánchez, Jesús David, Titis CR, Araceli Cortés. ¿Quién más? ¿Quién más? Alice García también escribe por acá. Hola, buenos días. La señora María del Refugio, ¿se encuentra doña Cuquita?
2: Buenos días.
0: ¿Es usted? No me diga que la despertamos también, señora Cuquita.
2: Sí.
0: Híjole, lo sentimos mucho, pero ¿qué cree? Le estamos hablando de la estación de radio La Z, del programa Las Serenatas, y seguro le va a encantar este detalle porque sabemos que hoy es su cumpleaños, ¿verdad?
2: Sí.
0: Y ese es el motivo de la serenata, precisamente. Ahorita le vamos a comunicar a la persona que nos dio sus datos. Antes, recibe un saludo acá de Gabriel Escamilla, del Gatito Volador, de su servidor Cristian Rodríguez. ¿Cómo le va? ¿Cómo piensa festejar?
2: No sé.
0: Todavía no sabe. Bueno, no se preocupe. Lo bueno y lo bonito de la vida es que ya nos dejó abrir los ojitos nuevamente, ¿verdad?
2: Sí.
0: Y ya con esto llevamos mucho de ganancia. Así que, bueno, señora María del Refugio, nosotros los residentes de la Z, en compañía de una personita que está aquí en la línea telefónica, queremos desearle muchísimas felicidades.
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0: ¡Viva! Señora Cuquita, ¿a que ni se imagina quién está en la otra línea telefónica? ¿O sí tiene una idea?
5: No.
0: ¿Nadie, nadie? ¿Alguien cercano, alguien que la quiera mucho?
5: Alguno de mis hijos.
0: ¿Así como quién podría ser?
5: No, no sé.
0: Bueno, pues no se preocupe porque aquí la tenemos. Ella quiere entregarle unas palabras hermosas. ¡Adelante con la serenata!
5: Hola, mami. ¿Cómo estás? Bien. Arriba, mami, tienes que estar feliz. Hoy es tu cumpleaños. Recuerda que nada te debe de derrotar, de tirar. Tú eres una gran guerrera, una mamá que siempre está al pie del cañón. Y pues no te escuchas feliz por ser tu cumpleaños. Entonces, pues, esta llamada es para desearte muchas felicidades, pero sobre todo por agradecerte, agradecerle a Dios por darnos esta gran mujer como mamá. Sabes que te quiero mucho y estoy muy agradecida contigo. Y pues todos los días le doy gracias a Dios por tenerte conmigo, por tenerte a mi lado. Y no nada más porque me apoyas, porque me ayudas, sino porque pues eres la mejor mamá que me pudo haber tocado. Muchas felicidades, pásala muy bonito. Y de verdad que escucho tu voz y te escuchas pues triste, no sé por qué, pero pues vamos a echarle mucho ganas. Gracias a todos.
0: Señora María del Refugio, seguramente se llenó de mucho sentimiento con esta serenata.
5: Sí.
0: ¿O está triste por alguna razón?
5: No.
0: Ok, nos quedamos un poquito más contentos porque sí, el motivo es para que se ponga alegre, para que disfrute la vida, la compañía, la familia, a Viri, que se preocupó mucho por usted, y sabemos que le echa la mano ahí con su bebita, que va al kinder por ella, y es una gran bendición tenerla con nosotros, señora María del Refugio. Entonces, hoy que sea motivo de celebración, de estar juntos, de festejar la vida, de festejar esos momentos importantes, desde compartir los alimentos, desde que se ven en la tarde, no sé, cualquier momento es especial, ¿no?
5: Sí.
0: Algo que le tenga que decir a su hija para que se quede más tranquila.
5: Pues qué gracias. Y gracias, se acuerdo de mí.
0: Siempre se acuerda.
5: Yo lo sé.
0: Algo que le quiera decir a su familia.
5: Pues que los quiero mucho. Y que gracias por estar conmigo.
0: Qué linda, Cuquita. Que esas lágrimas sean de felicidad solamente, ¿eh?
5: Sí.
0: Perfecto. Viri, ¿qué más para tu mami?
5: Le puedo pasar a mi niña, se despertó y la quiere felicitar.
0: ¡Claro! Con mucho gusto.
6: ¡Felicidades!
5: Gracias, hija.
6: ¡Felicidades, abuela!
5: Gracias, hija.
6: ¡Te quiero mucho!
5: Gracias, yo también te quiero. Los quiero a todos.
0: Pues gracias, mire, ma. Es una abuelita muy, muy querida.
5: Sí, mucho por todos sus nietos.
0: Y también por sus hijos, así que a seguir adelante, que no decaiga el ánimo, ¿va?
5: Sí, gracias.
0: Muy bien, señora hermosa. Viri, dedícale su canción, por favor.
5: Mami, pues te quiero dedicar una canción. Sabes que eres muy especial y una de las personas más importantes en mi vida. Échale muchas ganas, ma. De verdad que sabes que sin ti todo se va para abajo, entonces, pues vamos a echarle ganas, ¿va? Te quiero dedicar la canción de Hermoso Cariño porque eso eres para mí. Escúchala y pues muchas felicidades, al ratito nos vemos.
7: Sí, gracias.
0: Aquí está su tema, disfrútalo mucho. Viri, te mandamos tu serenata para que la tengas ahí de recuerdo, ¿va?
5: Sí, por favor.
0: Eso va a ser el día de mañana, por favor. Muy bien, pues de las dos nos despedimos con un adiós, amor.
8: Adiós, amor.
0: Ya son las 7:12. Buenos días. 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

0: estamos de vuelta a las 7:20, 7:20. 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Y lo que tenemos aquí en cabina, pues obviamente son más de las serenatas de la Z, así que vámonos de inmediato. Pero antes, déjenme mandar un saludo muy especial al buen Javi, que ya se va a chambear, bien trabajador, mi carnal, mi brother. Y le mandamos saludos al Rincón de la Crepa, que por cierto, ahí pueden ir a ver el fútbol, ¿eh? Se va a poner emocionante, a ver qué promociones nos tiene. Ahí las voy a compartir en mis redes sociales para que todos los que anden por allá, por el rumbo de la Moctezuma, se sumen al Rincón de la Crepa hoy por la tarde. Les mandamos un fuerte abrazo. 7:22, tiempo de serenatas. Vamos a ver quién anda por acá. Ya tenemos a Gio. Gio, ¿cómo te va? Buen día.
1: Hola, buen día.
0: ¿Qué pasó, mi Gio? ¿Cómo te va en domingo?
1: Pues aquí ya con mucho ánimo por haber ganado la selección.
0: Ay, esperemos que sí, platícanos todo, ¿cuál es tu pronóstico?
1: Pues va a estar un poco reñido, pero yo siento que un 2-1 o 1-0.
0: Yo coincido contigo en el 1-0, yo siento que también va a estar muy reñido, va a ser un partido muy cerrado, pero creo que al final vamos a poder meter un gol. Eso es lo que creo, ese es mi pronóstico, esperemos que se cumpla, ¿no?
1: Así es.
0: ¿Cuál es tu jugador favorito ahorita de esta selección?
1: El Chavito. Nada, tiene 17 años y juega súper bien.
0: El señor Mora, ¿verdad? Bueno, el Gil Mora. Qué padre, sí, a mí también me parece sensacional. Juega muy bien. Bueno, yo creo que todos en conjunto hacen muy buenas jugadas. Los vi el partido pasado frente a Ecuador. Y los 15 minutos, wow, dije, Quiñones también. Bien dice Fabi que se le están rifando. Bueno, pues les mandamos su buena vibra. ¿Dónde vas a ver el partido, Gio?
1: En casa, sí, voy a verlo en casa.
0: ¿Quiénes se reúnen?
1: Pues se reúnen mis primos, tíos.
0: Órale, o sea que sí va a ser en grande también ahí la pachanga.
1: Sí, algo así.
0: Nos da mucho gusto, Gio. Qué padre. Pues que tengas feliz domingo, nos vemos la próxima.
1: Vale, pues.
0: Hasta pronto. Ah, no, tu serenata, Gio. ¿Para quién va a ser?
1: Es para una personita muy especial, es una amiguita.
0: Ajá.
1: Que pues, aprecio mucho y el día de hoy es su cumpleaños.
0: Ok, ¿cómo se llama?
1: Lienet.
0: Ajá. Órale, no habíamos escuchado ese nombre. Está muy padre. Oye, y platícanos, es su cumpleaños y es tu amiga desde hace cuánto. ¿Cómo se conocieron?
1: No, pues ya bastante tiempo. De hecho, bueno, pues yo ya tengo 40 años, imagínate, ya es el tiempo que tenemos de conocernos.
0: O sea, ¿desde bebés?
1: Sí, de hecho vivimos en la misma unidad.
0: Ah, ok. Oye, ¿y solo es amistad o hubo algo más o por qué detalle?
1: Solo amistad.
0: Qué padre.
1: Gran amiga.
0: Oye, pues de esas amistades de toda la vida hay que conservarlas, ¿no? Hay que entregarles un buen detalle, hay que hacerles sentir bien.
1: Así es.
0: Oye, ¿y cómo es Lienet? ¿Es buena onda, es tranquila, es bailadora, es parrandera?
1: Pues es muy buena onda, la verdad es muy buena onda. Y eso sí, con todo respeto, es súper bonita.
0: Mira nada más, qué padre. ¿Ahora ella también es soltera?
1: Me parece que sí.
0: Mira, oye, ¿y no quieres hacer la lucha de una vez?
1: No, es una amiga, una gran amiga.
0: Va, perfecto. Oye, ¿qué canción le quieres dedicar?
2: ¡Échale!
1: De hecho, a ella le gusta la del... Me parece que Lo Tienes Todo, de Julián Álvarez.
0: Órale, va, pues le dedicamos esa con todo el cariño del mundo. Estamos listos de este lado, ¿te parece si le marcamos?
1: Sí, gracias.
0: Venga, pues vamos a marcar ya de inmediato en este domingo. Oye, estamos contentos, la mayoría de las serenatas han salido, aunque los hemos despertado allá en casa, pero se han portado a la altura, ahora sí no nos han mandado por un tubo, ¿verdad? De repente de que nos cuelgan o que están de malitas, amaneció de malas. Hoy sí nos han respondido muy bien, gracias residentes, se les agradece con el corazón, ¿eh? Son 7 ya con 26 minutos, las 7 con 26, ya a las 8, recuerda que tenemos la reflexión del día de hoy. Para que la escuches en voz de Gabriel Escamilla. Buenos días, Lienet. Hola, hermosa. Buenos días, mucho gusto. Te estamos hablando de la estación de radio La Z, del programa Las Serenatas. Y hoy tenemos una serenata para ti. ¿Nos ayudas a recibirla? Qué amable. Oye, ¿te despertamos? Perdón, hermosa. Pero es importante que despiertes con el pie derecho, con una serenata muy bonita, unas palabras hermosas de una personita que nos dio tus datos y que está en la otra línea telefónica y que hoy quiere saludarte, felicitarte y decirte sí, cosas señor. Hermosas. Antes, aquí en la cabina de la Z, te acompaña Gabriel Escamilla, el gatito volador, tu servidor Cristian Rodríguez, deseándote lo mejor en este día y, por cierto, también muchísimas felicidades.
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0: ¡Viva! Lienet, ¿cómo vas a festejar el día de hoy?
3: No lo sé todavía.
0: En un ratito más dejen que despierte bien, ¿verdad? Oye, pues ojalá que sea con un triunfo de México, ¿no?
3: Exacto, imagínate. No, mi regalo no
0: trae. ¡Qué padre! Oye, ¿te gusta el fútbol entonces?
3: Sí, claro que sí.
0: ¿Y cómo vas a ver el partido? ¿Con quién lo vas a ver? ¿Cómo va a estar la onda por allá?
3: Pues con mi familia, de hecho, sí, a ver si nos vemos con este lado.
0: ¡Qué padre! Bueno, pues con mucho cuidado, por favor, Lienet. Hay una personita muy especial en la línea telefónica que conoces desde hace mucho tiempo. Es más, desde bebés que creo que se conocen. ¿Ya sabes quién es?
3: No.
0: Bueno, pues escucha tu serenata. ¡Adelante, por favor!
3: Gracias.
1: Hola, Blanquita. Buenos días. Hola, Giovanni.
3: Giovanni.
1: Hola, pensaste que se me iba a olvidar tu cumpleaños, ya ves, lo tengo en mente. Que cumplas muchísimos años más.
3: Uy.
1: Que te la pases súper bien. Pues has pasado unas cositas un poquito fuertes de tu mami, pero tú sabes que aquí tienes un amigo que está para apoyarte. Cuida mucho a tu familia, a tus hermanas. Pásate un día súper padre, súper bonito, ¿vale?
3: Muchísimas gracias por acordarte por este detalle tan bonito, gracias.
0: ¿Qué tal te pareció esta serenata, hermosa?
3: Ay, qué bonito, muy bonito, muchas gracias.
0: Bonito el detalle para arrancar el día, ¿no?
3: Muy, muy bonito.
0: Qué padre, y después de... Una amistad ya de muchísimos años.
3: Muchísimo. Desde bebé.
0: Mira nada más, qué padre. Pues a conservar las amistades y todo el cariño para ustedes dos. ¿Hay algo más que le quieras dedicar, Gio?
1: No, pues nada más que escuche su canción y ahora que la vea le voy a dar su abrazo fuertísimo y que se la pase súper bien. Uh-huh. Y un besito.
3: Gracias.
0: Lienet, sabemos de tus gustos musicales, por eso esta canción que viene a continuación, así que disfrútala mucho aquí por el teléfono, por favor, y bueno, pues a festejar mucho tu cumpleaños, ¿va?
3: Muchísimas gracias.
0: Y recuerda que siempre tienes ahí al lado al buen Gio con esa gran amistad que siempre han tenido, ¿va?
3: Sí.
0: ¿Algo que le quieras decir a él por la serenata?
3: Muchísimas gracias, gracias por haberte acordado. No me esperaba esta sorpresa, pero siempre me presento.
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3: creo.
4: Ya no te escuchamos lo último, corazón.
3: Está ok. Le agradezco mucho por la sorpresa. Él siempre me sorprende, es un buen amigo. Siempre ha estado para mí y estuvo en un momento muy, muy importante, muy difícil para mí. Fue en el momento que mi mamita ya...
4: Uh-huh. Entendemos perfecto.
3: Y que bueno, esto que estás viendo ahorita me llena de mucha alegría y mucha emoción. Muchísimas gracias, Joan. Es que te estimo mucho. Gracias.
1: No, gracias a ti.
4: Pues aquí está su tema, disfrútenlo mucho los dos. Les mandamos un fuerte abrazo. Gio, te mandamos la serenata, ¿sale?
1: Muchísimas gracias, sí, me la pueden mandar, por favor.
4: Con todo el gusto del mundo. Lienet, cuídate mucho.
3: Gracias.
4: Felicidades, mamá. Nuevamente, y de los dos nos despedimos con un... Adiós, amor.
5: Adiós, amor.
4: 7:32 son las serenatas de la Z.

0: Las 7 de la mañana ya con 40 minutos, tiempo exacto de la última serenata, ¿eh? Vamos a entrar ya a la recta final. Antes les quiero recordar, estaba checando aquí en las redes sociales y ¿qué creen? Se nos adelantaron, ¿eh? Porque ya también nos cogieron el concepto de las serenatas, pero los aficionados mexicanos, baja a tu fondo, mi querido Fabi, porque quiero que escuchen esta serenata que dieron anoche a nuestros amigos ingleses. Miren nada más. ¿Eso es en las inmediaciones de su hotel? No puede ser. De igual, trompetas, tambora, fuegos artificiales, de todo hubo. Ahora sí hicieron un cerco más amplio, no están tan cerca del hotel, pero aún así, pues el ruido llega, ¿no? Definitivamente. Es una muestra de cariño, no es para que no descansen. No, no, no, es una muestra de cariño, de recibimiento, de que son bienvenidos a México. Bueno, pues también les tocó a los ingleses que les llevaran serenata. Y bueno, pues hoy va a ser el partido a partir de las 6 de la tarde. Así que les vaya muy bien, que den un buen espectáculo. Estoy encantado yo con los juegos porque a diferencia de otros años o de otros mundiales, pues la producción de goles creo que ha sido muy productiva en esta justa, ¿no? Excepto algunos partidos, ¿no? Pero son mínimos, yo creo que el 5%. Todos los demás creo que ha habido muy buen espectáculo, muchos goles. Las figuras creo que han rendido al 100, han dado mucho de qué hablar y por algo son las figuras que son, ¿verdad? Entonces, y las que no son figuras hemos reconocido bastante, ¿no? Por ejemplo, todos los integrantes de Cabo Verde, qué atletas, qué gran físico, qué energía, qué pasión. Y qué gran identidad tienes, la verdad es que es muy, muy, muy padre. 40 años, ¿verdad? Bociña, el portero que se dio a conocer precisamente porque atajó muchos tiros a gol de la selección brasileña, que no es nada fácil, ¿no? Y entonces de ahí, fíjense, qué bonita la historia, porque él no pudo traer a su mamá a Estados Unidos precisamente por visas y todo eso. Y después de que pasó el partido contra Brasil, pues el mundo lo conoció. O contra España, no recuerdo bien. Primero fue España, precisamente. Gracias, Fabi, por la información. Y ahí se dio a conocer. Tenía 1 millón de seguidores. Terminó el día del enfrentamiento contra Argentina con 22, 23 millones. Es el portero ahora más seguido, por encima de Iker Casillas, sí, y otros. Entonces, después de su primer partido, pudo traer a su mamá apoyándolo ahí en el estadio. O sea, una gran historia. Y todo eso por dejar el 100% en la cancha, ¿no? Por hacer bien su trabajo, por hacerlo con pasión, por demostrar que todavía a los 40 años se puede jugar bien fútbol, como otros futbolistas también lo han hecho, como Ronaldo, precisamente, como Messi, que está a punto de llegar, o ya tiene los 40, mi querido Fabi, está a punto de llegar, ¿verdad? Bueno, pues así, muchos jugadores que han dejado cuerpo y alma precisamente en el campo. Y Cabo Verde, que no perdió ningún partido, ¿verdad? Bueno, más que el último. En tiempo regular, no. Ok, ya en los tiempos extras y la eliminación fue cosa aparte. Pero bueno, pues qué importante situaciones estamos viviendo. Pues hoy queremos festejar. Y hoy queremos desearle buena vibra a México. Y seguramente, eso, esto es México, es fiesta, es pasión, es energía, es buena vibra. Es dejar el alma en la cancha, es solidaridad. Y bueno, mucha fiesta, eso que ni qué, señoras y señores. Se van a poner más pantallas sobre Reforma para que estén bien distribuidos precisamente. Y si van, pues festejen con alegría, pero también con mucha prudencia, por favor, residentes. Nada de que quiere volar, pues ya lo leímos en la semana, ¿no? Oigan, problemas con las vértebras, luego no los cachan. En fin, que no se salga de control, por favor. Cuídense mucho. Queremos escucharlos mañana, que estén ya bien enfiestados desde temprano en las serenatas de la Z. Por cierto, vámonos con la última serenata. Márcale 55-52-59-0829 y 55-52-59-23-91. Mientras tú llamas, te quiero recordar que hoy tenemos enlaces a control remoto. 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Te estaremos esperando. 7:45, vámonos con la última serenata. ¿Quién anda de este lado? Hola, hola, la Z, buenos días. Se le cortó la llamada, pero vamos a la línea telefónica número 2. Hola, hola, buenos días.
1: Buenos días.
0: Buenos días. ¿Quién habla?
1: Habla la señora Andrea.
0: Señora Andrea, ¿cómo está? Bienvenida.
1: Bien, gracias a Dios. ¿Y usted?
0: Nosotros muy bien, con un poquito de frío aquí en la cabina porque el aire ahora sí está congelando, pero muy contento, señora Andrea. ¿Y usted en dónde está?
1: Aquí estoy.
0: Eso. ¿De dónde habla?
1: De la...
0: ¡Un saludo! ¡Hasta allá! Señora Andrea, antes de que nos gane el tiempo, platíquenos su pronóstico del marcador del partido de México frente a Inglaterra. ¿Cuánto cree que queden?
1: Yo digo que 2-0.
0: ¿2-0 favor?
1: México.
0: ¡Eso! Que tenga voz de profeta, por favor, señora Andrea. Eso es lo que deseamos todos los mexicanos para avanzar al siguiente partido. Oiga, ¿y cómo va a ver el partido? ¿Con quién lo va a ver? ¿En dónde lo va a ver?
1: Aquí en casa con mi hijo.
0: ¡Ah, qué padre! Pues que se diviertan mucho y que le echen muchas porras desde casa a México, ¿sale?
1: Sí.
0: Muy bien, platíquenos de su serenata. ¿Para quién va a ser?
1: Para mi hijo Uriel.
0: Ok, ¿cuál es el motivo de esta serenata?
1: Es que fue su cumpleaños y como no tenía crédito, pues no pude comunicar.
0: No me diga, ¿cuándo fue su cumpleaños?
1: El 21 de, el Día del Padre.
0: Ok, estamos hablando. Ah, pues ya tiene 15 días, ¿no?
1: Sí.
0: Bueno, pues vamos a felicitarlo. ¿Está ahí con usted o hay que marcarle?
1: Pues si gusta marcarle.
0: ¿Y además qué canción le quiere dedicar?
1: Pues no sé, a ver qué me recomienda.
0: Ah, bueno, tenemos una selección muy importante para usted. Mire, puede ser la de Mi Hijo y Yo, de Napoleón. ¿O quién la canta, Fabi? Me confundo con esa tema. Sí, es Napoleón. Mi Árbol y Yo. También está Mi Árbol y Yo, está la de Nietzsche, Mi Hijo y Yo, la de Yo Te Esperaba de Bobby Pulido, no, más bien Llegaste a Mi Vida de Bobby Pulido y Yo Te Esperaba de Alejandra Guzmán.
1: La de Yo Te Esperaba.
0: Órale, va, perfecto. Entonces díganos, ¿cuál es el número de Uriel? Sí, ¿cuál es?
1: 7296.
0: 7296, ajá. ¿Sí? Ajá. Perfecto, ya lo tenemos por acá, no nos cuelgue. Le marcamos de inmediato 729-681. Ahí estamos. 7:48 minutos, señoras y señores. A las 8 en punto viene la reflexión del día y después toda la programación musical en este domingo de Exicetazos. Hoy recuerden que vamos a tener todo lo que acontece en los partidos de esta justa mundialista al momento, al instante, aquí con el Departamento de Deportes de la Octava de Grupo Radio Centro. Hola, hola, buenos días.
2: Buenos días.
0: Buenos días, Uriel.
2: Así es.
0: Mucho gusto, Uriel. Te estamos hablando de la estación de radio La Z, del programa Las Serenatas. Por acá te saluda y te acompaña Gabriel Escamilla, el Gato Volador, y Cristian Rodríguez. Juntos hacemos Las Serenatas, mi querido Uriel, y hoy te entregamos este detalle por motivo de tu pasado cumpleaños. No te felicitamos al aire y eso nos preocupaba mucho, por eso esta serenata, además de que alguien más nos dio tus datos y que también quiere saludarte y felicitarte. Así que a nombre de los tres residentes de la Z, recibe muchísimas felicidades.

0: Muchísimas felicidades, Uriel. Escucha tu serenata. Adelante, por favor.
1: Mira, mi amor, sabes que te quiero, sabes que eres todo para mí. Gracias por apoyarme. En lo que yo pueda ayudarte, cuento conmigo. Eres lo más valioso que Dios me manda. Te amo, hijo.
2: Muchas gracias, ma. Sabes que siempre voy a estar aquí para lo que necesites y sabes que no vas a estar sola nunca. Te quiero también mucho, mamá.
1: Sabes que te deseo lo mejor, hijo, y que Dios siempre te bendiga donde quiera que ande.
2: Igualmente, mami, sabes que te quiero mucho. Eres todo para mí y que jamás vas a estar sola, ¿sabes?
1: Gracias, mi amor.
0: Así que no se preocupe por eso, señora hermosa. Su hijo siempre la va a estar procurando y cuidando, ¿sale?
1: Sí. Que Dios me los bendiga a ustedes y gracias por la serenata.
0: Al contrario, gracias a usted por comunicarse, por despertar temprano con nosotros y entregar este bonito detalle a su hijo. Uriel, ¿algo que le tengas que decir a tu mami?
2: Que estoy muy agradecido por todo lo que ha hecho por mí y que realmente la valoro mucho. Y que no hay suficiente forma para pagar todo lo que ha hecho por mí.
0: Perfecto, qué bonito. Pues señora hermosa, si quiere dedíquele su canción, por favor.
1: Mira, mi amor, te dedico esta canción. Sabes que eres todo para mí, eres una bendición y eres un buen hijo. Te deseo todo lo mejor. Escucha la canción, mi amor, te la dedico.
0: Aquí está tu tema, Uriel. Disfrútalo mucho, ¿sale?
2: Muchas gracias.
0: Hasta pronto, cuídate mucho. Recibe un fuerte abrazo de los residentes.
2: Gracias, igualmente.
0: Aquí está tu tema. Señora hermosa, le mandamos su serenata. Así que disfrútela mucho también, ¿sale?
1: Gracias, que Dios me lo bendiga y me los cuide mucho.
0: Hasta luego, señora Andrea. Y de los dos nos despedimos con un adiós. Amor. Oigan, residentes, y así estamos despidiendo también las serenatas de la Z. Muchas gracias a todos quienes despertaron temprano hoy domingo desde las 6 para entregar estos bonitos detalles. Muchas gracias. Hoy salió que el 90% de las serenatas, no solo una grabamos, así que...

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26: Residentes, estamos de regreso. Dejemos atrás las serenatas de la Z en este domingo, que por cierto estuvieron muy emotivas. Gracias por continuar con nosotros. Ahora, como todos los días, tenemos estas palabras sabias. Estas palabras que pueden cambiar el rumbo de tu vida. Sube el volumen, disfruta estas palabras, aprópiatelas, aplícalas en tu vida. Es la reflexión del día, en domingo, claro, también, con Gabriel Escamilla.
27: Nos convencemos a nosotros mismos de que la vida será mejor después. Después de terminar la carrera. Después de conseguir trabajo. Después de casarnos, después de tener un hijo, y entonces, después de tener el segundo. Luego, nos sentimos frustrados porque nuestros hijos no son lo suficientemente grandes y pensamos que seremos más felices cuando crezcan y dejen de ser niños. Después, nos desesperamos porque son adolescentes difíciles de tratar. Pensamos, seremos más felices cuando salgan de esta etapa. Luego, decidimos que nuestra vida sería completa cuando a nuestro esposo o esposa le vaya mucho mejor. Cuando tengamos un mejor coche, cuando nos podamos ir de vacaciones, cuando consigamos el ascenso, cuando tengamos mejor casa, cuando nos retiremos. Y la verdad es que no hay mejor momento para ser feliz que ahora mismo. Si no es ahora, ¿cuándo? La vida siempre está llena de logros, de retos. Es mejor admitirlo y decidir ser felices ahora de todas formas. Sin esos logros, sin esos retos, que por supuesto no hay que abandonar y que seguramente llegarán. Pero no hay un luego, ni un camino para la felicidad. La felicidad es el camino, es ahora. Atesora cada momento que vives y atesóralo más porque lo compartiste con alguien especial. Tan especial que lo llevas en tu corazón. Recuerda, el tiempo no espera por nada, no espera por nadie. Así que deja de esperar hasta que termines la universidad, hasta que te enamores, hasta que encuentres trabajo, hasta que te cases, hasta que tengas hijos, hasta que se vayan de casa, hasta que te divorcies, hasta que pierdas esos 10 kilos, hasta el viernes por la noche o hasta el domingo por la mañana, hasta la primavera, el verano, el otoño, el invierno. O hasta que te mueras para decidir que no hay mejor momento que justamente este para ser feliz. La felicidad es un trayecto, nunca es un destino. Trabaja como si no necesitaras dinero. Ama como si nunca te hubieran herido. Y baila y disfruta y goza y sé feliz como si nadie te estuviera viendo.

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1: Las 8:09.

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¡Excelente mañana, residentes! ¿Cómo están? Ya viviendo la fibra futbolera, nosotros andamos igual, emocionados, contentos, disfrutando la música y ya queremos que sean las 6 de la tarde para presenciar el encuentro entre México e Inglaterra. Bueno, pero mientras llegue ese momento, nosotros aquí tenemos toda la información porque a las 2 de la tarde habrá un partido más, el de Brasil contra Noruega, se va a poner sensacional. Fabi Miranda, tú que eres especialista en el fútbol, ¿quién crees que pase? ¿Cómo pronosticas ese partido? Reñido, ¿verdad? También. Híjole, ¿no tienes pronóstico? Noruega, dice que Noruega va a pasar. Yo digo que Brasil, porque Brasil pues es una potencia. Noruega está en crecimiento, entonces vamos a ver qué es lo que sucede. Hoy a las 2 de la tarde, no se pierdan. Si están escuchando La Z, aquí vamos a tener la información puntual, al momento, residentes, para que no se vayan a ningún otro lado. Bueno, pues dicho lo anterior, vámonos a algo de la información que informa en La Z. Noticias. Insólito. Un hombre devora 66 hot dogs y conquista cinturón en concurso del 4 de julio, que por cierto ayer fue Día de la Independencia de Estados Unidos, ¿verdad? Bueno, pues la festividad del Día de la Independencia de los Estados Unidos volvió a tener como epicentro deportivo y gastronómico a Coney Island, allá en Brooklyn, en Nueva York. En la edición de este sábado, bueno, pues las dos máximas estrellas de la disciplina, Joey Chestnut y Mickey Sudo, reafirmaron su estatus de leyendas vivientes al defender con éxito sus títulos en el icónico concurso de comer perritos calientes. ¿Qué tal, Bueno, pues tras haberse ausentado del evento en el 2024, el apodado Rey del Hot Dog regresó con una exhibición de poder físico. Chestnut, de 42 años, conquistó su título número 18 en la rama masculina tras comer 66 perritos calientes con sus panes, obviamente, en un lapso de apenas 10 minutos. ¡Wow! ¡Qué hambre tenía! Bueno, pues su dominio fue tan abrumador que dejó muy atrás a su más cercano perseguidor, Pat Bertoletti,

0: de 50 unidades nada más, ¿no? Pues él se echó 66, o sea, sí le ganó con 16. ¡Wow, qué bárbaro! Con este triunfo, Chestnut ha ganado 18 de las últimas 20 ediciones de esta competencia, consolidándose como el número uno del mejor comedor de hot dogs, aunque en esta ocasión no superó su propio récord mundial de 76 perritos calientes establecido en el 2021. Su capacidad obviamente sigue siendo inigualable. Cabe destacar que Chestnut dejó su empleo de la construcción en el 2010 para dedicarse profesionalmente a esta disciplina, donde genera ingresos anuales de unos $500,000 entre premios y patrocinios.
1: ¿Qué tal? No lo creo.
0: Bueno, pues por su parte, la rama femenina fue testigo de la consagración número 12 de Miko Sudo. La competidora de Florida consumió 38 perritos calientes para asegurar su cinturón de mostaza, superando a Michelle Lesko, quien alcanzó solamente 22 perritos calientes. Sudo ha mantenido su dominio absoluto desde que comenzó a competir en el 2014, habiendo perdido el título únicamente en el 2021 debido a su embarazo. El concurso, que se celebra frente al restaurante original en Coney Island desde 1972, es una tradición que reúne a miles de espectadores cada año. Imagínate ver a una persona comer 66 hot dogs en 10 minutos, está impresionante, ¿no? Bueno, pues este 4 de julio la historia volvió a escribirse con el mismo sabor, el de la victoria indiscutible de los dos más grandes de la historia. Ahí estuvieron ellos, el hombre 66 hot dogs, ella pues 38 perritos calientes. ¡Qué cifras! Ahí está, cuando tenga uno hambre, vamos a ver si alcanzamos esa cifra, ¿no? Ahí nomás para checar el dato. Pues hasta aquí la información que informa, residentes. 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Miren nada más, figuras de la talla internacional de Alejandro Fernández, de la banda MS, de los Tucanes de Tijuana, que ayer vi andaban en Alemania de gira. Imagínense nada más, están poniendo a bailar a los alemanes, La Chona y Espejeando y El Tucanazo, muchos, muchos éxitos. Bueno, pues también estarán con ellos allá en el Pepsi Black, Arre Pepsi Black, el 5 y 6 de septiembre en el Autódromo Hermanos Rodríguez. Ahí nomás para que siga el dato, ¿eh? Así que ya lo saben, todo esto a través de nuestras redes sociales, residentes. Oigan, y ya que estamos hablando de perritos calientes, de comida y todo eso, pues algo típico mexicano son los tacos, ¿no? Las salitas que se han puesto mucho de moda. ¿Y qué creen? Me invitaron, nos invitaron, residentes, para que vayamos a conocer a los Tacos El Patrón el próximo sabadito 11 a partir de las 3 de la tarde. No se pueden perder, porque es más, ya me dijeron mis amigos de los Tacos El Patrón que los primeros 5 que lleguen a las 3 de la tarde les van a obsequiar su dotación de alitas y papas fritas. Entonces los 5 primeros, cuando nos tomemos allá la foto, allá nos vemos, residentes, ya lo saben, en Medrano y Buendía número 833 en la Colonia El Pino, en Los Reyes, La Paz. Allá nos vemos el próximo sábado 11 de julio a las 3 de la tarde. Lleguen puntuales porque estaré de 3 a 5 porque tengo otro evento en la nochecita. Allá iré a la tienda Volcanes, allá con Caifanes, en la puerta 9 del Estadio GNP Seguros. Entonces llegue temprano, allá nos vemos, nos saludamos, comemos unas alitas, tal vez unas hamburguesas o unos tacos del patrón precisamente. Por allá nos vemos. Que tengan excelente domingo y que viva México. Nosotros regresamos con la música con Gabriel Escamilla, El Gato Volador y Cristian Rodríguez. Y te preguntamos, ¿tú escuchas radio o La Z?
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3: Residentes, para comentarles que ya estamos al aire, en vivo contigo hoy desde el Estado de México hasta tus oídos. 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

0: señoras y señores, se define el futuro de la selección mexicana en un partido que será a las 6 de la tarde. Ya vayan haciendo planes para ver dónde lo van a ver y toda la onda, ¿eh? Oigan, por cierto, también hoy nos estamos despidiendo de los partidos del Mundial aquí en México. Hoy será el último en el Estadio Ciudad de México, precisamente. Pase o no pase la selección, para nosotros también se está acabando el Mundial. Por lo menos aquí en la Ciudad de México, ¿verdad? Ya no vamos a tener partidos oficiales, bueno, ni un tipo de partido del Mundial. Pero bueno, ojalá que pase México y que sigamos en la competencia, eso sí, lo deseamos de todo corazón. Pero bueno, pues también hay nostalgia precisamente porque pues hoy se van también muchas ilusiones con este último partido aquí en la CDMX. Bueno, mientras llegue ese momento, nosotros vamos a seguir apoyando a México a como dé lugar, señoras y señores. Y también hablando de estos temas, aquí tenemos la información que informa en la Z. Noticias. Ley Merlín busca que su fama también garantice su bienestar. Y es que fíjense que la diputada Luisa Fernanda Ledesma presentó en el Congreso de la Ciudad de México una iniciativa para reformar el artículo 5 de la Ley de Protección y Bienestar de los Animales. Esto con el objetivo de proteger a los seres sintientes frente a nuevas formas de comercialización derivadas de plataformas digitales, redes sociales, publicidad y entretenimiento. La propuesta denominada Ley Merlín toma como referencia el caso del pato Merlín, un animal de compañía que ganó notoriedad pública durante este pasado mundial, bueno, este vigente mundial, ¿verdad? Y que se convirtió en un fenómeno en redes sociales por su presencia en espacios públicos. Desde la tribuna, la legisladora de Movimiento Ciudadano señaló que la legislación vigente contempla la protección de los animales frente al maltrato, la crueldad y el abandono, pero no regula qué ocurre cuando un ser sintiente participa en actividades que generan recursos económicos. Ledesma Alpizar explicó que la iniciativa no busca convertir a los animales en sujetos patrimoniales, ni crear cuentas bancarias a nombre de sus dueños. Tampoco pretende limitar actividades económicas legales en las que participen animales. De acuerdo con la legisladora, el objetivo es establecer que cuando un ser sintiente contribuya lícitamente a generar valor económico, su bienestar sea considerado una prioridad. La diputada planteó que parte de los beneficios derivados de esa actividad puedan reflejarse en mejores condiciones de alimentación, atención médica, medicamentos, rehabilitación, cuidados especializados, enriquecimiento ambiental y una vejez digna y mejor calidad de vida. Bueno, pues la legisladora sostuvo que las nuevas dinámicas digitales han modificado la forma en que las personas conviven con los animales, especialmente cuando estos adquieren notoriedad pública o participan en campañas, contenidos audiovisuales, actividades recreativas o culturales. En ese sentido, señaló que la ley no está pensada únicamente para el caso del pato que se hizo popular en las redes sociales, sino para futuras situaciones en las que los animales generen valor económico por su imagen, presencia o participación. ¿Cómo ven, residentes? Pues sí, precisamente hay que cuidar a nuestras mascotas, animalitos, y más si contribuyen a la fortaleza económica de la casa, ¿no? Entonces, pues ahí está un puntito precisamente para esta legisladora que se preocupa también por los seres sintientes. Hasta aquí la información que informa, residentes. 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Y nos vemos allá a las 3 de la tarde en lo que es Los Reyes La Paz, ¿eh? Se va a poner muy padre. 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Así que allá nos vemos. Habrá cortesías para ustedes. Claro que nos acompañen. Puntuales, por favor. Nosotros vamos a regresar con la música. A nombre de Gabriel Escamilla y El Gato Volador, ya vienen por acá los mágicos sonidos del ayer.
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1: Son las 10 en punto.

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1: 10:41.
2: Camina plácido entre el ruido y la prisa y piensa en la paz que se puede encontrar en el silencio. En cuanto sea posible y sin rendirte, mantén buenas relaciones con todas las personas. Enuncia tu verdad de una manera serena y clara, y escucha a los demás, incluso al torpe e ignorante. También ellos tienen su propia historia. Esquiva a las personas ruidosas y agresivas, pues son un fastidio para el espíritu. Si te comparas con los demás, te volverás vano y amargado, pues siempre habrá personas más grandes y más pequeñas que tú.

Disfruta de tus éxitos lo mismo que de tus planes. Mantén el interés en tu propia carrera, por humilde que sea. Ella es un verdadero tesoro en el fortuito cambiar de los tiempos. Sé cauto en tus negocios, pues el mundo está lleno de engaños. Mas no dejes que esto te vuelva ciego para la virtud que existe. Hay muchas personas que se esfuerzan por alcanzar nobles ideales. La vida está llena de heroísmo. Sé sincero contigo mismo. En especial, no finjas el afecto y no seas cínico en el amor, pues en medio de todas las arideces y desengaños, es perenne como la hierba. Acata dócilmente el consejo de los años, abandonando con donaire las cosas de la juventud. Cultiva la firmeza del espíritu para que te proteja en las adversidades repentinas. Muchos temores nacen de la fatiga y la soledad. Sobre una sana disciplina, sé benigno contigo mismo. Tú eres una criatura del universo, no menos que las plantas y las estrellas. Tienes derecho a existir. Y sea que te resulte claro o no,

Por eso, debes estar en paz con Dios, cualquiera que sea tu idea de Él, y sean cualesquiera tus trabajos y aspiraciones, conserva la paz con tu alma en la bulliciosa confusión de la vida. Aún con toda su farsa, penalidades y sueños fallidos, el mundo es todavía hermoso. Sé cauto, esfuérzate por...

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1: 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Y antes de retirarnos, nos dejaron saluditos rápidamente. Saludos para el pequeño Víctor Javier de Santa Cruz Teoloyucan, que ya vino a realizar su compra y va rumbo a casita, al igual que el tocayo Dan MX, que le manda saludos a toda la familia Sosa de Acámaro, Guanajuato. Yo soy Dan Suárez Elgarto y a nombre de mis compañeros, el buen Francisco en la unidad móvil y el buen Iván en control remoto, te decimos todos juntos en domingo tú, escucha radio o la Z, y que gane México.
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4: Y así terminamos los mágicos sonidos del ayer con este claxon ya festejando el previo al partido de México contra Inglaterra, que será a las 6 de la tarde. Antes, a las 2, estará Brasil contra Noruega y aquí vamos a tener todos los detalles de ambos partidos, ¿eh? Para que no se muevan del 107.3 FM, residentes. Vámonos con algo de la información que informa en este domingo de Exitazos.
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4: ¿En qué han gastado dinero los mexicanos en las tres últimas semanas de fútbol? Bueno, pues pongan atención, para millones de mexicanos, esta justa no comienza con el silbatazo inicial. Arranca días e incluso semanas antes, cuando la sala se convierte en el estadio improvisado donde amigos y familiares se reunirán para seguir cada partido, ¿verdad? La preparación va mucho más allá de comprar el jersey de la selección, renovar el televisor, adquirir una bocina con mejor sonido, abastecer el refrigerador o dejar la casa lista para recibir invitados. Esto forma parte del ritual que acompaña a la máxima fiesta del fútbol, ¿verdad? Bueno, pues esa transformación del hogar quedó reflejada en las tiendas de compras registradas en línea, su espacio dedicado a los aficionados, donde el comportamiento de los consumidores revela que el entusiasmo por el máximo torneo de fútbol a nivel mundial también se vive desde el carrito de compras. Fíjense, entre marzo y junio de este año, la plataforma registró un crecimiento sostenido de pedidos relacionados con la temporada futbolera. El momento de mayor impulso llegó durante la semana previa al torneo. Claro, pues es que hay que prever todo eso. Cuando coincidieron la expectativa por conocer la lista de los convocados y las ofertas del Hot Sale. Mira nada más qué coincidencias. Tras el anuncio oficial el 31 de mayo, las órdenes crecieron 42% respecto al mismo periodo del año anterior, mientras que el inicio del Mundial provocó un incremento adicional del 29%. Lejos de limitarse a productos deportivos, las compras muestran que los aficionados buscan mejorar toda la experiencia alrededor del partido. Las televisiones encabezan la lista, acompañadas por audífonos, bocinas y dispositivos electrónicos como laptops, tabletas, celulares y cámaras. Una combinación que apunta a hogares mejor equipados para disfrutar, compartir y documentar cada encuentro. Sí, todo lo relacionado al fútbol, ¿verdad? Curiosamente, la fiebre mundialista también alcanza categorías menos evidentes. Productos de belleza, cuidado personal, limpieza y artículos para el hogar aparecen entre los más solicitados, reflejando que muchos mexicanos aprovechan la ocasión para preparar cada detalle antes de abrir la puerta a familiares y amigos. O sea, que la casa esté bien, que uno se vea bonito y guapo, ¿verdad? O bonita y guapo. Ok, bueno, pues el mayor número de pedidos se realiza alrededor de las 10 de la noche y seguido de las 9 y las 11, mientras que los martes concentran la mayor actividad apenas por encima de los lunes. ¿Qué tal? Pues, ¿qué sorpresa se lleva uno, verdad? ¿Cuánto se gastaría en el Mundial uno, mi querido Fabi Miranda, entre que pues llega el compadre o los amigos o la familia? ¿Cuánto estás destinado para gastar hoy que me estabas platicando que vas con tu familia, mi querido Fabi?
8: En el último partido
4: se gastó como unos 600. Hijo, nada más tú, aparte, pues los demás que también llevaron cosas, ¿no? Y fueron tres familias, entonces 1800 por tres familias. ¡Ah, caray! Pues la verdad es que hay que economizar. Y si le sale, le sale más barato ir con la familia de gorrita, pues estaría genial. Porque si no, imagínese, si va a un restaurante, pues mínimo es lo triple, ¿no? Entonces,

0: Nomás para que le haga cuentas, residente. ¡Ah, caray! No, pues sí, se pone complicado el mundial, señoras y señores. Bueno, y eso que vamos, pues que en los octavos, ¿no? Todavía falta lo que es la semifinal, la final, o sea, cuartos, semifinal y final. O sea, que como semana y media, Fabi, todavía. Más o menos, ¿verdad? Termina de esta semana en 15. Ah, no, pues todavía nos falta. No puede ser, ya se acabó la quincena. Bueno, residentes, ustedes mucho cuidado con su lana, ¿verdad? Hasta aquí la información que informa. 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Oigan, y quiero mandar un saludo muy especial a todos mis amigos de Chalco y alrededores de Ameca Meca, a todos mis amigos de Valle de Chalco. Ya viene la Feria de Chalco precisamente y el 24 de junio, por allá nos vemos a partir de las 6 de la tarde. Se va a poner muy, muy padre. Fíjense que estará allá en la celebración los Bibis, el grupo de Jorge Domínguez y su grupo Superclass, los Askis. Y me toca presentar a Jorge Díaz y su grupo Con Sabor a Miel. Si no los han escuchado, no saben de lo que se están perdiendo, residentes. Allá los pueden escuchar gratis. A partir de las 6 de la tarde estaré por allá acompañándolos, amenizando un poco todo este gran festejo. No habrá venta de alcohol. Es una fiesta, pues, completamente familiar. Así que ya lo saben, vayan sin ningún problema con toda la familia. ¿Cuándo? El próximo viernes 24 de julio del 2026, allá en Chalco, nos vemos con Jorge Díaz y su grupo Con Sabor a Miel. Yo soy Cristian Rodríguez y a nombre de Gabriel Escamilla y el Gatito Volador te preguntamos, ¿tú escuchas radio o las cumbias con Z?
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1: 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Así terminamos las cumbias con Z, residentes. Oigan, gracias a todos quienes ya mandaron su mensajito y que están pidiendo sus canciones desde los sonidos del ayer, de las cumbias con Z, de toda la programación musical. Hoy programación de exicetazos, ¿eh? Gracias por acompañarnos. A la 1 de la tarde llegará Lalo Olivo, La Lombriz con las grandes bandas y de ahí hasta las 3 de la tarde donde dará pues el inicio de Salsa con Z, el Gillo de la Calle, no te lo pierdas. Después a las 5, Alex Aguilar llega con Los Sobrevivientes en un único tiempo el día de hoy. A las 7 de la noche, el Tigre Toño Molina con las clásicas gruperas. Y también a las 8 en punto, Luis Olivares, el Chicle Stripper. Y seguramente hoy a las 8 de la noche ya estaremos festejando o muy tristes, la verdad. Pero cualquiera de esas dos emociones será válida porque la selección mexicana está jugando con todo y hay que apoyarlos hoy. ¡Vamos, muchachos! Hoy México seguramente saldrá ganador, así que toda la buena vibra y a festejar con moderación también. Residentes, mañana hay que trabajar, ¿eh? No hagan San Lunes porque les van a descontar y la quincena se hace muy larga, así que ya lo saben. Oigan, vámonos con algo de la información que informa. Noticias. 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Conoce qué cubre y quiénes lo pueden tramitar. Y es que los desastres naturales no avisan y pueden causar daños en viviendas. Por ello, el Infonavit apoya con el seguro de daños por siniestro cuyas casas sean compradas con un crédito, siempre que se cumplan con los requisitos establecidos. El beneficio para reparar la vivienda aplica para casas o departamentos adquiridos con un crédito hipotecario vigente del Infonavit y cubre afectaciones provocadas por eventos súbitos e imprevistos como terremotos, inundaciones, incendios o huracanes. El seguro de daños protege la vivienda cuando resulta afectada por desastres naturales como terremotos, inundaciones, granizadas, nevadas, huracanes, ciclones, tornados,
2: o erupciones volcánicas, y también accidentes, es decir, incendios domésticos, explosiones, caída de árboles o de objetos desde un avión. Otros eventos contemplados en la póliza de Infonavit también se pueden asegurar. Sin embargo, el seguro no cubre daños por falta de mantenimiento, desgaste natural de la vivienda, fallas de construcción, remodelaciones, movimientos graduales del terreno, ni pérdidas de dinero, joyas o documentos de valor. Para acceder al beneficio debes cumplir con estas condiciones: tener un crédito hipotecario vigente en el Infonavit, estar al corriente en los pagos o regularizar el crédito si es posible, y también reportar el siniestro dentro de los 2 años posteriores al incidente. El beneficio no aplica para créditos Mejoravit y en caso de Cofinavit únicamente cubre la parte financiada por el Infonavit. ¿Cómo hacer el trámite? Pues si la vivienda sufrió daños, es necesario acudir a la oficina del Infonavit más cercana para presentar el aviso de daños. Posteriormente, el instituto notificará a la aseguradora para que un ajustador visite el inmueble y determine si existe una pérdida parcial

0: Las 8 de la noche. Oigan, residentes, y no solamente tenemos boletos para ese evento, sino para el Coca-Cola Flow Fest el próximo 28 y 29 de noviembre en el Autódromo Hermano Rodríguez. En ese mismo recinto se presenta el Arre Pepsi Black, pero aquí el 5 y el 6 de septiembre. Después tenemos los boletos de la Cuisillos en la Arena CDMX el 31 de octubre. La Arrolladora, ¿dónde estabas tú? El Tour 2026 el 23 de octubre en la Arena CDMX. En ese mismo recinto, el Conjunto Primavera el 9 de octubre. Recuerda, aquí tenemos Meet and Greet, en donde vas a poder conocer a los chicos del Conjunto Primavera y después regresar a tu lugar y presenciar todo el concierto. Meet and Greet y boletos para el concierto de Juntos de Jorge Jardín y José Cuen en el corazón de México, la misma mecánica. Esto será en el Auditorio Nacional el 25 y 26 de septiembre. Así que ya lo sabes, no puedes perderte ni uno de estos grandes conciertos. Y si ya estás participando por el Zetapaz, bueno, pues puedes ir a todos ellos. ¡A todos ellos, eh! La vigencia es de 3 meses del Zetapaz. Ya se terminó la vigencia de los primeros que regalamos y ya estamos por entregar los segundos. Así que ¡prepárate a ganar! Oigan, residentes, y habrá, hablando de baile, de mucho festejo, recuerden que nos vemos el viernes 24 de julio allá en Chalco. Voy a estar presentando a un gran grupo, ¿eh? Bueno, va a haber bastantes grupos en definitiva, pero ustedes lleguen temprano para ver y escuchar lo nuevo que anda sonando por acá. Ya lo saben, desde Chalco para todo el mundo, con mis amigos de Jorge Díaz y su grupo Con Sabor a Miel. Así que ya lo saben, por allá nos vemos el próximo viernes 24 de julio. Por cierto, para el buen Charlie Durán le mandamos un fuerte abrazo con todo el cariño del mundo. Por allá nos vemos, residentes. Nosotros regresamos con la música en este domingo de Exitazos. Gabriel Escamilla, El Gato Volador y Cristian Rodríguez, te preguntamos, ¿tú escuchas radio o La Z? ¡México, México, México!
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1: Son las 12 en punto.

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0: México el día de hoy frente a Inglaterra. Recuerden que es un deporte nada más, ¿eh? No vayan a hacer otra cosa más que festejar, ya sea por el triunfo. Y si nos quedamos en el camino, bueno, pues ni modo, residentes. Así es esto, así es la competencia. Por favor, no se me vayan a poner muy, muy tristes que vayan a dejar de ir a trabajar mañana por el festejo, ¿eh? No, tampoco, residentes.
1: ¿Y qué tiene?
0: Oigan, esto va a ser a las 6 de la tarde. Antes, a las 2, ya en una hora, estará jugando Brasil contra Noruega. Mi pronóstico es que gana Brasil, yo creo que 2-1. Y Fabi Miranda en el Master Digital dice que gana Noruega. Vamos a ver quién tiene la razón. Ya a las 4 de la tarde sabremos ese resultado. Y bueno, aquí vamos a tener todos los detalles aquí en la Z107.3 FM. Residentes, quiero agradecerles su presencia este día. Un domingo muy movidito, de mucha actividad en el Valle de México. A todos quienes ya están, bueno, pues ingresando a Reforma, precisamente con mucha precaución. A todos los que vienen en camino a las diferentes alcaldías, donde va a haber pantallas precisamente para que ustedes vean el partido en el Monumento a la Revolución. Después de del encuentro de México va a haber conciertos, ¿eh? En Xochimilco estará mi amigo Toño Lizárraga, estará también Grupo Aroma ya en Santa Cruz Meyehualco, acá en el Monumento a la Revolución estará La Original. O sea, va a haber grandes conciertos y no sabemos si festejo o no, pero pues mucha fiesta, sí. Estaremos viendo qué es lo que sucede con la selección mexicana. Recuerden, con mucha precaución, por favor, con mucha precaución. Recuerden que los esperan en casa y mañana hay que ir a trabajar. Y si no van a trabajar, avisen por lo menos. Pero bueno, ojalá que sí haya un buen festejo. Queremos que México pase a la siguiente ronda. Y por otra parte, también sentimientos encontrados, ¿no? Nos despedimos también, pues, de los partidos del Mundial aquí. Adiós, en México. Amor. Hoy va a ser el último, precisamente, en el Estadio Ciudad de México. Ya no habrá más partidos aquí. Aunque México gane, ya los jugará en Estados Unidos, precisamente. Bueno, pues, despidámoslos con un gran apoyo, precisamente, a la selección mexicana. Aquí todos los detalles, no se lo pueden perder. Residentes, apúntale rápidamente, bien. 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Ya lo saben, a continuación, Lalo Olivo, la Lombriz con las grandes bandas y una selección musical importante en esta rica tarde. Recuerden que el próximo fin de semana, sabadito, nos vemos a las 3 de la tarde con mis amigos de Tacos El Patrón, allá en la calle de Medrano Buendía, número 833, en la colonia El Pino de los Reyes La Paz. 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Así que ya lo saben, residentes por allá, nos vemos. Gracias en el Master Digital al DJ Fabi Miranda.
2: Soy negro.
0: Como la noche.
3: Aquí estoy.
0: Gracias, mi querido Fabi.
4: Sí, señor.
0: Gracias por tu sapiencia futbolera que hoy nos sacó de apuros. Muchas gracias a nombre de Gabriel Escamilla y el Gatito Volador, que ya regresan mañana a 6 de la mañana en punto. Bueno, eso si no festejan toda la noche por el triunfo de México, ¿eh? Yo sí, mañana regreso 6 en puntito. Aquí los estaré esperando. Sí, soy Cristian Rodríguez. Apúntale, sígueme bien en mis redes sociales, así como Cristian Rodríguez. Es Cristian con K. Con K de kilo, la primera. Ahí te esperamos, Cristian Rodríguez, la Z. En Facebook, Twitter, Instagram. También estamos en TikTok y en YouTube. Ahí nomás para que sigan mi canal, ¿eh? Ahí estamos presentes, mis queridos residentes. Los dejamos con esto que se llama La Popera Más Fresa.
4: ¡Échale!
0: ¡Viva México! Si se puede. ¿Y si sí?

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0: 107.3 FM. En este maravilloso domingo de Exitazos, domingo de las grandes bandas, domingo 5 de julio del 2026. Felices, contentos, por supuesto, agradeciendo la selección de los micrófonos a buen Cristian, que se va a descansar, pero regresa mañana en punto de las 6 junto a Gabriel Escamilla y también junto al gatito volador para llevarles lo que son las serenatas. Y bueno, el gatito volador se queda conmigo, el único, el auténtico, él es el máster de las consolas. Que se escuchen los aplausos para el negro de Conasa.
1: Soy negro de Conasa.
0: ¿Qué onda, carnal? ¿Cómo estás? ¿Qué rollo? ¿Qué dices? ¿Qué cuentas?
2: ¿Cómo estás?
0: Eso es todo. Bueno, señores, señores, hoy es dominguito. Híjole, estamos nerviosos, carnal, porque en unas cuantas horas más se estará disputando el partido entre México e Inglaterra. Inglaterra contra México. Y sí. Ay, santos escarchas. Pero bueno, residentes, a lo que nos truje Chencha, porque a partir de este instante empiezo a recibir los mensajitos que me dejen a través del Facebook. Me encuentran como Eduardo Olivo La Lombriz, ¿ok? Eduardo Olivo La Lombriz. Vamos a tener muy buena música, grandes exitazos. Y bueno, pues a darle, ¿no? A darle con todo, mi estimado negrito de coraza.
2: Es sin miedo al éxito.
0: Arrancamos, comenzamos, iniciamos. Estas son las grandes bandas.
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0: Bamba el Mexicano con ustedes, esta canción del año 1993, No Bailes de Caballito, Mírame, con la arrolladora Banda Limón de Don René Camacho. Escuchamos recuerdos de la banda Peña Musical, para todas las chicas hermosas, vanidosas, es la banda Cuisillos, y arrancamos con una canción dominguera, mi estimado Negrito Caraza. Esta canción, Leña de Pirul de la banda Machos, ¿no? Es que son de ese tipo de canciones que cuando las escuchas en domingo, pues dices, ¡ay, santas escachas! Y sí, sí. Pero bueno, vámonos con los mensajitos, mi estimado Negrito de Coraza, porque ya tenemos bastantitos a través del Facebook, en donde me encuentran como Eduardo Olivo, entre comillas, la lombriz, ¿ok? Marquito Soto Velázquez, buen día, Larito, excelente domingo para ti y un abrazo enorme. Por favor, complázame con la canción romántica incurable de Pequeño Musical. Recuerdos de Pequeño Musical, ya lo pusimos y cada vez te extraño más. Saludos también para mi mami Trini Velázquez, que la amo mucho. Gracias. Y saludos desde Coajimalpa. ¡Sí, señor! ¡Sí, señor! Verónica Vilés, escuchando el mejor programa de las grandes bandas. Porfis, la canción Te Amo de la banda Cuisillo. Saludos desde Coacalco para la familia Avilés. ¡Sí, señor! Oviedo Falcón. Buenas tardes, amigo. ¿Me puedes mandar saludos? Ah, ok. Y gracias, siempre te escucho desde Chimalhuacán, Estado de México. Y me llamo Marco Antonio. ¿Me puedes poner la canción que tú quieras, por favor? Muchísimas gracias, Wendy Valderas Rangel. Buenas, buenas, Larito. Ya presente para escuchar las grandes bandas. ¿Me puedes complacer con la canción de La Arrolladora? Tú hiciste... No es cierto. Tu historia fue conmigo con la canción de Pequeño Musical, Con Pensar en Ti. Y por último, con la canción de Cuisillos, Ya No Me Mires Así. Y un saludo a todos en cabina. Y sí, sí, hoy gana México. Saludos, claro que yes en inglés. Gaby Negrete Rodríguez, la quinta, buen domingo. Me complaces con Tengo Que Regresar de la banda Pequeño Musical. Y saludos para las saltarinas, Club Saltando BPM. Trini Velázquez, buenas tardes, lo visito, un abrazo. Quisiera, si puedes ponerme, Mírame, vale la pena equivocarme y me encantaría. Un saludo para Nico Marquito, para Mary Vaz, que los amo, que tengas un domingo y un inicio de semana muy bendecido por Dios. ¡Ale! Ande pues, pues vámonos con más musiquita, mi estimado Negrito. ¡Ay, amá! ¡Púchale, negro!
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0: simplemente arrolladora. El final de esa historia me encantaría. De la banda Peque Musical, Mala Suerte. De la banda Cuisillos, Cada Vez Te Extraño Más. Del Recodo. Y Mi Enemigo, El Amor. Del señor Pancho Barraza. Por supuesto, tenemos más saludito de mi estimado Negrito de Coraza. Ay, santas escarchas. Mientras más pasa el tiempo, carnal, más nervioso me pongo. Porque hoy en la noche debemos de celebrar una victoria más, ¿no? Del equipo mexicano. Pero bueno, veamos qué es lo que pasa, ¿verdad? Y sí, señor. Perla Espino Sánchez, buen día, saludos cordiales desde Chihuahua, Chihuahua, para pedir la canción Y Que Sí, de la banda Peque Musical, con saludos oficiales para el club oficial A Mi Ex. Jacobo Martínez, hola, hola, aquí escuchando como siempre cada domingo las grandes bandas. ¿Puedes por favor ponerme la canción de Y Llegaste Tú del Recodo, con dedicación para alguien muy especial? Te escucho desde Ameca, Estado de México. De antemano, gracias, Cris Franco. Excelente domingo, Lalito. Me puedes complacer con el tema Compensar en ti de Peque Musical para los integrantes del Club Saltando BPM. Muchas gracias y saludos para el buen Fabi Miranda Maleco Vargas. Hola, Lalito. Feliz domingo y un saludo y bendiciones para mi familia Vargas Zúñiga, para la familia Vargas Hernández, para la familia Zúñiga Cruz y para la familia Rodríguez Hernández acá en Santa María, Ajoluapan, Huepoxtla. Nunca había escuchado ese lugar, compadre. ¿Tú sí? Kenny García, buen día, Lalito. Kenny García, ¿será la cantante? ¿No, verdad? ¿Y sí, sí? Lo puedes complacer con La Nena de La Pequeña Musical. Y saludos para el Club Saltando BPM. Gracias, que tengas un excelente domingo y abrazos, ¿ok? Y Paola Palacios, buenas tardes. Qué padre que es domingo para escuchar las grandes bandas. Ojalá me puedas complacer con la canción de la banda Cuisillos, No Voy a Llorar, para escucharla. Saludos para ti, saludos para el buen Fabi Miranda, que está en cabina. Saludos para mi esposo José Miguel Montes Guzmán, que lo amo mucho. También saludos para Nan Fuentes. Saludos para Juana María Núñez. Gracias, que tengas un excelente y bendecido inicio de semana. Ándale, pues vámonos con música, mi estimado Negrito. Esto se llama Romántico Incurable. Es la banda Pequeños Musical. ¡Púchale, negro!
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0: antioxidantes el día de hoy en unas, ¿qué? ¿Cuántas horas faltan, carnal? 4 horas más o menos, ¿no? Aproximadamente como 4 horitas para que arranque el partido de México contra Inglaterra. Y estábamos acá platicando, el negrito y yo, y el negrito se va a tener que... ¿Cómo lo va a escuchar, carnal? Pues llévate audífonos o en la televisión, una aplicación, ¿no? Para que puedas ver el partido. Chintrolas. Bueno, yo voy a estar en casita, carnal. Pero a ver, ¿cómo crees que vaya a quedar el partido? Yo creo que va a ganar México. Sí, tengo fe en que gane México. Yo creo que va a ganar 2-0 o 2-1.
1: ¡Sí, señor!
0: Más o menos, ¿verdad?
2: Apúntele bien.
0: Digo, podría golear. Es que no sé, carnal. Yo la verdad sí tengo... Después de haber visto los partidos pasados, yo siento que sí la arma México. Pero pues hay que echarle la buena vibra, ¿no? La buena vibra a nuestro equipo mexicano. Y bueno, ya en la noche estaremos celebrando. Yo digo que va a ganar 2-1. Entonces, ¿por qué no me dicen ustedes, residentes, como cuál sería su marcador? ¿Verdad? No puede quedar en empate.
1: ¡Es sin miedo al éxito! ¡Sí, señor!
2: ¡Apúntele no, bien!
0: A fuerza tiene que haber un ganador y ese va a ser México. ¡Sí, señor! ¡Sí, señor! Claudia Goncas ya se reportó por acá. Dice que la complazcamos con la canción de Deja de Pequeño Musical y que mandemos un saludo para Cruz Saltando BPM y a todos los que formamos parte de él. Perfecto, Anita López Marín. Hola, que tengas un excelente día. Aquí estoy. Saludos desde Chimalhuacán. Escuchando el mejor programa de las grandes bandas. Muchísimas gracias. Saludos para mi hija Daniela Villavicencio y para mi nieta Danaí Ya Cervantes. Buenas tardes, Lalito. Como cada 8 días escuchándote, me puedes conocer con la canción de La Cuca de Pequeño Musical. Y saludos para el Club Saltando PPM. Julio Sanz, buen día. Complázame con la canción de Confusión de La Arrolladora, por favor, y manda saludos para Pasteles Jajire y buen inicio de semana para todos. Hacemos la pausa, regresamos con más de las grandes bandas. Yo te pregunto, ¿tú escuchas Radio o La Z?
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8: 1.59.
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0: uno de los grandes exitazos de la banda Cuisillos se hizo presente del año 1999. A veces lloro por una mujer casada, una canción dominguera del recodo. Sí, ¡iu! También la escuchamos. Chulada. Esclavo y amo, algo de lo de la baladita del recodo. No dice te recodo, no, de la banda Machos. Y valió la pena equivocarme de la arrolladora. Y bueno, pues arrancamos muy moviditos, ¿verdad? Con el payaso. El payaso de Rodeo, ándale, pues, ¿no? ¿Qué me pasa? El llanero solitario de la banda Rodeo. Por eso me equivocaba, porque el Rodeo, pensé que era Rodeo, payaso de Rodeo, pero no. Es que estamos nerviosos, carnal. En un ratito más, unas horitas más, se estará enfrentando México contra Inglaterra, que esperemos que ganemos, que se lleve la victoria el equipo mexicano, ¿verdad?
1: ¡Sí, señor!
0: Ok, y Sofía Ruiz Antonio ya se reportó para acá. Complácame con el tema Atado de la banda Pequeño Musical. Y saludos para Rogelio García Sánchez, Gerardo Franco Macías, para Ibarra Mari, DL Fernández, Ido Delgadillo, y para el club oficial Peque Babies BPM. Alice Flores Martínez, bonito domingo futbolero. Vamos a calentar motores para ver a la selección y escuchando a las grandes bandas. Bueno, más al rato, carnalito. O es carnalita. Carnalita, ¿va? Más al ratito. Y no pueden faltar las románticas. Por favor, complácame con la canción de Mente de Pequeño Musical. Y el club Saltando BPM, saluditos. Chipita Salinas, buen domingo. Saludos a todos desde Iztapalapa. Quiero unas mini mañanitas para Marcos Flores y un viva su jefa para la familia Salinas con la canción Ramito de Violetas. Empezamos con las mini mañanitas que dicen...
2: Happy
0: eso es todo, mi estimado Negrito de Calasi, para la familia Salinas, esto que dice así, viva su jefa.
2: ¡Viva su jefa!
0: Eso es todo, Víctor Manuel Bazán. Te encargo una rola para el horario de las grandes, pues ya estamos, carnal. La secretaria de la banda Machos y para toda la banda de N más K de Pozotlán, que andamos trabajando y preparando todo para el partido. Claro que sí, saludos para el equipo de la Z. Oye, mi estimado Negrito, ¿fue mi alucinación o andabas en otro lado jugando disque fútbol?
1: ¡Sí, señor!
3: ¡Ay, véale!
4: Esto
0: nunca te he visto jugar, carnal. Eres portero, ¿verdad?
3: ¡Ay, véale!
0: ¿Y te meten gol o eres de los buenos?
1: ¡Sí, señor!
0: Eso es todo, sí, tienes que ser de los buenos. Esto, y no, pues, ¿cómo, va?
3: ¡Ay, véale!
0: ¡Vámonos con música! Esto se llama Te Presumo, es la banda El Recodo. Negrito, presúmenos cómo porterías en la portería, vaya la rebusnancia. ¡Púchale, negro!
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0: En la voz del señor Bruno de Jesús, ahora conocido como Bruno el número uno, eres todo para mí con la banda Torera del Valle, Mentira con la banda Pequeño Musical, Ya no te buscaré, con la arrolladora El Gato y el Ratón, Jugabas con mi amor, Te presumo, de la banda El Recodo. Seguimos con más saludos, mi estimado Negrito de Coraza, porque fíjate que Vero ya se reportó para acá, Vero Martínez, buen día. Puedes compartirme con la canción de Atado de Pequeño Musical, por favor, y saludos para el Club Saltando BPM. Hoy ganamos, sí señor, Francisco Montes, Lalito, feliz domingo, saludos desde Coajimalpa. Puedes poner, por favor, dos canciones, una de la Pequeño Musical, La Nena, y una de la banda móvil, El Quebrador. Muchas gracias, y si sí, ¡viva México! Claro que sí, José Miguel Montes Guzmán, buenas tardes, Lalo. Puedes poner la canción de Cuisillos, la de... ¿cuál? La dirigiste. Un saludo para mi esposa Paola Palacios, para Alan Fuentes, para Luis Alberto Martiñón, para Daniel Suárez el Lagarto y al Gato Balador. ¡Un viva su jefa!
1: ¡Viva su jefa!
0: Mi señor, yo pido un viva su jefa para José Miguel Montes Guzmán porque no te mandó saludos.
2: ¡Sí, señor!
0: Solosa, nuevo bonito domingo de grandes bandas. Por favor, me puedes compartir con la canción Desnudos de Pequeño Musical. Y un saludo para todos mis compañeritos, sí, del Club Saltando. Ay, gracias, Nan Fuentes. Eso, bonito domingo, Lalito, escuchando a todo volumen las grandes bandas. Y aquí estoy desde la alcaldía Álvaro Obregón. Sí, señor. Peque Cari Nieves, Nieves, Nieves al cuadrado. Lindo día, me puedes conocer con la canción Mi Corazón y Yo, de Mis Consentidos, banda Pequeño Musical, y en especial para mi bonito Club Saltando BPM, con un cálido abrazo para cada uno de ellos. Saludos y bendiciones, hoy ganamos, ¡sí señor! Continuamos con más música, esto se llama ¿Cómo es de loco? Es el señor Julio Preciado. ¡Qué maravilloso tema, mi estimado Negrito! ¡Púchale pues!
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0: Ya casi nos vamos, mi estimado Negrito Carranza, pero antes déjame decirte que se reportó para acá Isabel Camacho y nos está pidiendo la canción de Tu Historia Fue Conmigo de La Arrolladora, ya la pusimos. Beatriz Pérez, Lalito, una de Banda Maguey, mil gracias para mi hija Naye y para mi hermana Tere, que están en Chinconcuac, en la venta. Un abrazo para ellos de parte de Beatriz desde Dallas, Texas, ok. Cintia Pérez, buenas tardes, deseo un excelente día, ok. Me puedes conversar con la canción Obra Maestra de Pequeño Musical. Y saludos para el Club Oficial Peque Babies de FM. Angie Cruz, buenas tardes, puedes mandar saludos al club Ahora Que Hago Sin Ti y complacernos con la canción de Voy a Danzar. Raúl Lizardi, saludos desde Guatitlán Izcalli, me puedes conversar con la canción Contigo de La Arrolladora, dedicada para mi esposa Pau. Por favor, Lupita arroba BPM. Saludos para el Club Oficial Peque Babies de FM, por favor. Y sí, me puedes conversar con el tema Recuerdos, ya la pusimos, de la banda Pequeño Musical. Ahora sí, residentes, nosotros ya nos vamos. Nos despedimos como debe de ser. En el Control Master se queda el buen Fabián Miranda, mejor conocido como el Negrito de Coraza.
1: Soy Negro.
0: Mi nombre es Eduardo Bolívar Almiz, que pasen un excelente inicio de semana. Y bueno, pues recuerden que en unas horitas más, ¡ay, santas escarchas! ¿Qué, cuánta falta? Las 4, las 5, las 3 horas, carnal. 3 horas para que arranque el partido entre México e Inglaterra, que esperemos que la victoria se la lleve, por supuesto, la selección mexicana de nuestro México lindo y querido. Y pues que apoyemos a todo lo que da, ¿no, carnal? Ahorita yo me lanzo, espero que no vaya a tener broncas con el transporte, ¿verdad? Porque luego se pone muy lento el asunto, o luego pues vas pero rapidísimo. No sé cómo esté ahorita el tráfico, pero bueno, de que llegamos, llegamos, ¿verdad? Apoyar a la selección mexicana. Y sí,
2: apúntele bien.
0: Bueno, vámonos. ¿Con qué nos despedimos, mi señor Negrito de Coraza? ¿Con qué nos vamos a despedir?
2: ¡Ay, véale!
0: Aviéntate una canción dominguera,
3: cara. ¡Eso,
0: Sangre de Indio con la banda Machos! Con esto nos despedimos y nosotros nos escuchamos el próximo domingo. ¡Sale, vale! ¡Cuídense mucho! Y sí, ¡vámonos! ¡Adiós!
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2: Si bien aterrizados los sobrevivientes de la Z 107.3, el tiempo ya está puesto. En aproximadamente una hora estaremos comenzando, arrancando con el partido de México-Inglaterra, señoras y señores. Ha llegado el momento de preguntarnos si. Gente.
3: Ganamos el que sigue. Y sí.
4: ¡Ay!
3: Vencemos a Inglaterra.

0: feliz.
1: ¡Échale!
0: Con sus goles tan bonitos me enloquece.
1: ¡Cómo no!
0: Me estoy emocionando y sí, sí. Se vale que soñemos con él. Sí, sí. Me estoy ilusionando
1: con el tri. Ahí está, señoras y señores. Y sí, sí. Ay, y también hay que estar conscientes de si no, por cualquier cosa, ¿no? Pero bueno, señoras y señores, yo lo único que les pido encarecidamente a toda la banda que nos está escuchando es que si México gana hoy, si México hace la proeza, si México avanza a la siguiente ronda, que no nos sirva de pretexto para convertirnos en personas sin raciocinio, sin capacidad de decisión y en salvajitos destructores, por favor. Porque una cosa es celebrar y festejar y otra cosa es agredir, golpear, atacar, destruir. Entonces, por favor, nada más que no tenga, que no sea tu excusa para convertirte en un simio chimpancé, por favor, es lo único que te pido. Pero bueno, señoras y señores, arrancamos, principiamos en el Máster Digital, mi queridísimo esclavo de la radio negrito, Fabián Miranda.
2: Soy negro.
1: En las líneas telefónicas es mi chica baquetona, suculenta, exquisita. Ella es doña Gertrudis.
3: Taco de canasta.
1: Y este que te habla, te saluda, es tu fiel amigo y servidor Alex Aguilar.
4: Hola, guay.
1: Hola, jefe. Me quedo contigo hasta las 7 de la noche. O sea, nos toca el inicio del partido de México contra Inglaterra aquí en el Estadio Ciudad de México. Esto va a estar cañón, pero muy cañón. Saludos a toda la banda que anda por acá dejando sus buenas vibras a través del WhatsApp de Complacetas en el 56-2487-0227. 56-2487-0227. Dicen... Alex, perdóname, estaba en el trabajo y no pude tener mucho tiempo para el celular. Me llaman la atención. No sé si se puede hacer en otra ocasión, pero pues va a dar lo mismo, mi hermano. Pues si en la chamba no puedes agarrar el celular, pues ¿cómo te hacemos tu complaceta, mi bro? No te preocupes, si quieres mejor mándanos un mensajito y lo decimos aquí al aire con mucho gusto. Alex, un saludo para mis amigos del trabajo. Limpiamos plástico o plástico, no sé, dice plástico, pero a lo mejor era plástico. Hola Alex, buenas, buenas. Oye, soy Anónimo R y quiero un consejo. Ahorita lo leemos, cómo no, en el siguiente bloque. Por lo pronto, vámonos de lleno con Elsa. ¿Sabías que en Turquía un hombre derribó una pared en su sótano y encontró la entrada de Derinkuyu, una enorme ciudad subterránea que podría albergar 20.000 personas? Tiene 18 pisos, conductos de ventilación y escuelas. ¿De quién se escondían y por qué necesitaban permanecer bajo tierra durante generaciones? ¡Ah, canijo! ¿Sabías que en el Valle de la Muerte existen rocas que se mueven solas por el suelo desértico, dejando largos rastros durante décadas? Nadie las vio moverse. Los científicos dicen que el fenómeno ocurre debido a la combinación de vientos leves y capas finísimas de hielo en un suelo lodoso, pero algunos creen que las rocas están reaccionando a una anomalía.

0: anomalía magnética que aún no comprendemos. Y es que sí, se ven algunas marcas en el desierto, pero muy clarísimas de cómo la roca se ha ido moviendo. Y es como de cómo se va a mover una roca solita. Y por último, ¿sabías que el lago Natron en Tanzania tiene un pH tan alto que es casi tan alcalino como el amoníaco? Cuando los animales caen en el lago, mueren. Estos minerales actúan como conservantes, momificando, endureciendo los cuerpos con el tiempo, transformándolos en estatua de piedra. El lago literalmente momifica todo lo que entra en él. ¿Qué
1: tal?
0: Está de película.
2: ¡Sí, señor!
0: Pero bueno, muchachos, ustedes ya se la llevaron. Y arrancamos, ya principiamos los sobrevivientes de la Z107.3 y por aquí me pidieron unas buenas rolitas a través del Instagram, arroba Alex-Aguilaré. Como no, me dicen, Alex, ¿puedes poner Coqueta de Grupo Frontera? Órele pues, pa' toda la banda de Iztapayor. Ahí les mandamos beso, abrazo, apapacho, triple pellizco de Pompi. Aquí está Coqueta de Grupo Frontera, sonando en los sobrevivientes de la Z107.3 con Alex Aguilar. ¡Ya comenzamos!
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5: Otra más de las cumbias originales, sus compas de Fuerza Régida y Grupo Frontera. ¡Vuélvale a marcar, compa Carlos!

0: Señoras y señores, seguimos con ustedes. Bella, mágica, cósmica, tal de domingo. Estamos ya tan solo unos minutos de que comience, el partido entre México y su similar de Inglaterra. Hola Alex, ¿cómo estás? Oye, estoy en la chamba y en la chamba no puedo contestar el teléfono, por eso no pude contestar ayer la complaceta, lo siento mucho. No te preocupes, mi hermano, pues, ni modo, así pasa cuando sucede. Pero me puedes marcar nuevamente. No, pues es que, ¿de qué sirve si estás chambeando? O sea, sí está complicado. Pero te mandamos un abrazo. Si quieres, pásame los datos por escrito y aquí te hacemos tu mención al aire. Alex, un saludo a mis amigos del trabajo. Limpiamos plástico. No entiendo si limpian y platican o limpian plástico. No sé, pero bueno. Alex, buenas, buenas. Oye, quiero un consejo, por favor. Órale, órale, ahorita, en este instante. Vámonos de lleno. Oye, estaba leyendo justo varias pues, cosas y memes que han sucedido entre el México e Inglaterra, ¿no? Y también la gran diferencia entre Inglaterra, Reino Unido, Gran Bretaña, ¿no? Porque hay como muchas diferencias. Y bueno, resulta que el Reino Unido está formado por cuatro países que lo componen: Inglaterra, Escocia, Irlanda del Norte y Gales. La Gran Bretaña solo son tres, son sin Irlanda del Norte, sería Inglaterra, Escocia y Gales. Pero para ciertas competencias como Juegos Olímpicos, etcétera, ahí sí va Reino Unido como tal o la Gran Bretaña como tal. Mientras que para el fútbol, como se supone que el origen del fútbol es en Inglaterra, por esa nostalgia al fútbol, es que Inglaterra participa como Inglaterra y no como Reino Unido ni como Gran Bretaña. Qué cosa tan locochona, ¿no? Pero bueno, señoras y señores, justo este fin de semana estuvo Checo Pérez porque viene el Gran Premio de Gran Bretaña. Y se le ocurrió decir unas cosas al Checo que al parecer a la gente del Gran Premio de Gran Bretaña pues no les gustó. Vamos a escuchar y te lo traduzco. Adelante, por favor. Quiero agradecer a todos aquí. Asegúrense de hacer lo mejor porque mañana por la noche va a ser una noche muy especial para algunos de nosotros. Y solamente una cosa les digo, este año ustedes no se traerán la copa a casa. ¡Tómala! Porque ese es el eslogan que está utilizando Inglaterra, la copa regresa a casa. Y el Checo, en pleno evento en Gran Bretaña, dice: este año ustedes no se regresan la copa a casa y hagan lo mejor porque mañana por la noche, esto lo dijo ayer, mañana por la noche será un día muy especial para muchos de nosotros. ¡Tómala! No, básicamente el Checo les dijo en su cara a los ingleses, manos les van a faltar, desgraciados. Pero bueno, vámonos de lleno con el primero de los consejos. Llega Anónimo R. Alex, quiero un consejo, te platico. Tengo una cotización con mi hijastra. Tengo 10 años conviviendo con mi pareja y su hija conoció a un tipo que nos vino a cambiar de golpe nuestro mundo. A mí esta persona me causa de ver a mi hijastra con morbo. Él asegura que la veo con deseo. Llegó a tal grado que mi esposa empezó a dudar de mí. Mi esposa empezó a dudar de mí. Después le empezó a decir que ella pensaba en juntarse con el tipo. Yo le decía a mi esposa que la dejara, que cometiera sus propios errores, que se fuera si ese era su deseo. De repente un día se fue ella, su hija de mi esposa le decía que ya no soportaba estar con nosotros, que quería independencia. Resulta que ahora cada 3 días a ella la recibo como a mi hija, pero al tipo ese no lo soporto porque no ha sabido ofrecer disculpas después de todo lo que dijo. Yo también en un enfrentamiento lo insulté, pero en la actualidad prefiero salirme de la casa si ese fulano llega a ir. ¿Qué hago, mi Alex? Yo quiero mucho a mi esposa, pero ella dice que sí tiene que elegir entre su hija y yo, obviamente gana a su hija. Pero te repito, su hija es bienvenida en mi casa, solo el fulano no me da, no me gusta. Dame un consejo, ojalá puedas leerme. Pues mi hermano, yo creo que estás haciendo bien en tomar distancia. A ver, ojito con este rollo de las difamaciones. O sea, llega un fulano a la familia, al núcleo familiar, con tu esposa, con tu hijastra, a pretender a tu hijastra, y este empieza a decir que el suegro la ve raro, que la ve con deseo, que la ve con morbo. O sea, pues este cuate puede ser más bien un celoso inseguro, que al grado de que decir el padrastro quiere con mi vieja, ¿no? Pero el tema no es que él diga esas cosas. O sea, pues al final la gente va a opinar y van a decir cosas. El tema es que le crean. O sea, al final, si tú tienes una buena comunicación con tu hijastra, yo creo que sí te podrías acercar con todo el cariño, con todo el amor que le tengas a decirle, oye, ¿en algún momento te has sentido ofendida? ¿Alguna vez has sentido que yo no te he mirado correctamente? Porque pues yo te quiero, eres mi hija, bueno, mi hijastra, pero te veo como mi hija y amo a tu mamá. Y no me gustaría que nada ni nada nos separara. O sea, yo te quiero mucho como mi hija y no quiero malos entendidos. O sea, valdría la pena aclarar las cosas con tu hijastra para ver si ella no ha hecho ningún tipo de comentario. Si ella te dice, no, pues yo la neta, yo no me he dado cuenta, es cosa de él. Ya le dices, ah, bueno, pues sabes que yo por esta razón con tu novio no quiero convivir, pero tú sabes que te quiero con todo el alma, con todo el corazón, y aquí eres bienvenida cuando quieras, ¿no? Y con tu esposa lo mismo, no se trata de elegir entre su hija y tú, es con su hija no tienes ningún problema, con quien tienes el tema es con el fulano que llegó a decir cosas. Incluso si hasta tu esposa le llegó a creer que tú veías con morbo a la hija, pues entonces ahí sí creo que hay cosas pendientes que tienes que arreglar con tu esposa y con tu hijastra, más que con el fulano que llegó a decir cosas. Recuerda que una buena comunicación hace que las cosas mejoren. Entonces, si tú tienes que hablar con tu esposa, si tú tienes que hablar con tu hijastra, hazlo. El chiste es que entre ustedes existe este círculo de confianza. Y si ya con tu esposa y con tu hijastra está todo bien, y solamente tú lo que no quieres es convivir con el fulano este, pues haces bien en salirte de tu casa. No, nadie te obliga a tener que convivir con nadie. Así de sencillo. Pero bueno, hasta aquí el primero de los consejos. Es momento de irnos a la música. Me pidieron esta canción. Se llama El Color de Tus Ojos. Pertenece a una de las agrupaciones más importantes de nuestro país, Banda MS, y suena en Los Sobrevivientes de la Z 107.3.
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